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0: Son las 7:18.
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0: Son las 7 con 32 minutos.
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1: Ok, está bien. ¿Qué es lo que usted quiere?

0: Son las 8 con 17 minutos.
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2: Camina plácido entre el ruido y la prisa y piensa en la paz que se puede encontrar en el silencio. En cuanto sea posible y sin rendirte, mantén buenas relaciones con todas las personas. Enuncia tu verdad de una manera serena y clara y escucha a los demás, incluso al torpe e ignorante. También ellos tienen su propia historia. Esquiva a las personas ruidosas y agresivas, ya que son un fastidio para el espíritu. Si te comparas con los demás, te volverás vano y amargado, pues siempre habrá personas más grandes y más pequeñas.

Disfruta de tus éxitos lo mismo que de tus planes. Mantén el interés en tu propia carrera. Por humilde que sea, ella es un verdadero tesoro en el fortuito cambiar de los tiempos. Sé cauto en tus negocios, pues el mundo está lleno de engaños. Mas no dejes que esto te vuelva ciego para la virtud que existe. Hay muchas personas que se esfuerzan por alcanzar nobles ideales. La vida está llena de heroísmo. Sé sincero contigo mismo. En especial, no finjas el afecto y no seas cínico en el amor. Pues en medio de todas las arideces y desengaños, es perenne como la hierba. Acata dócilmente el consejo de los años, abandonando con donaire las cosas de la juventud. Cultiva la firmeza del espíritu para que te proteja las adversidades repentinas. Muchos temores nacen de la fatiga y la soledad. Sobre una sana disciplina, sé benigno contigo mismo. Tú eres una criatura del universo. No menos que las plantas y las estrellas, tienes derecho a existir.

Por eso debes estar en paz con Dios, cualquiera que sea tu idea de Él. Y sean cualesquiera tus trabajos y aspiraciones, conserva la paz con tu alma en la bulliciosa confusión de la vida. Aún con toda su farsa, penalidades y sueños fallidos, el mundo es todavía hermoso. Sé cauto, esfuérzate por ser feliz.

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0: Son las 8:32.
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Son las 8:46. 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

0: Son las 9:16.
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Son las 9:46. 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

0: Son las 10 y 18 minutos.
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0: Son las 10 con 34 minutos.
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0: Son las 10 con 46 minutos.
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0: son las 11:19.
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0: Son las 11:31.
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0: Son las 11:49.
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1: Camina plácido entre el ruido y la prisa y piensa en la paz que se puede encontrar en el silencio. En cuanto sea posible y sin rendirte, mantén buenas relaciones con todas las personas. Enuncia tu verdad de una manera serena y clara y escucha a los demás, incluso al torpe e ignorante. También ellos tienen su propia historia. Esquiva a las personas ruidosas y agresivas, ya que son un fastidio para el espíritu. Si te comparas con los demás, te volverás vano y amargado, pues siempre habrá personas más grandes y más pequeñas que tú.

Disfruta de tus éxitos lo mismo que de tus planes. Mantén el interés en tu propia carrera. Por humilde que sea, ella es un verdadero tesoro en el fortuito cambiar de los tiempos. Sé cauto en tus negocios, pues el mundo está lleno de engaños. Mas no dejes que esto te vuelva ciego para la virtud que existe. Hay muchas personas que se esfuerzan por alcanzar nobles ideales. La vida está llena de heroísmo. Sé sincero contigo mismo. En especial, no finjas el afecto y no seas cínico en el amor. Pues en medio de todas las arideces y desengaños, es perenne como la hierba. Acata dócilmente el consejo de los años, abandonando con donaire las cosas de la juventud. Cultiva la firmeza del espíritu para que te proteja las adversidades repentinas. Muchos temores nacen de la fatiga y la soledad. Sobre una sana disciplina, sé benigno contigo mismo. Tú eres una criatura del universo. No menos que las plantas y las estrellas, tienes derecho a existir.

0: Por eso debes estar en paz con Dios, cualquiera que sea tu idea de Él. Y sean cualesquiera tus trabajos y aspiraciones, conserva la paz con tu alma en la bulliciosa confusión de la vida. Aún con toda su farsa, penalidades y sueños fallidos, el mundo es todavía hermoso. Sé cauto, esfuérzate por ser feliz.
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0: Son las 12 y 16 minutos. 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

0: Son las 12:33.
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0: Son las 12:46.
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0: Es la 1:18.
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1: Es la 1:45.

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0: Son las 2:37.
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0: Son las 2:49.
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0: Son las 3:15.
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0: Son las 3:34.
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0: Son las 3:46.
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Son las 4 y 18 minutos. 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

0: son las 4:32.
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0: Son las 4 con 47 minutos.
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0: Son las 5:17.
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4: Son las 5:31.
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0: Son las 5:48.
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0: ¿Qué tal, oyentes? Sean todos ustedes muy buenos días. Saludo especial para todos los que se conectan a esta hora de la mañana a través de Musical y FM Stereo Noticias. Aquí estamos para acompañarles y llevarles toda la información del sur del departamento del Tolima a nuestros oyentes en esta mañana que nos regala el Todopoderoso. Mañana de hoy, martes, ya estamos registrando en el calendario el día número 12 del mes 5 del mes de mayo. Este fin de semana fue un fin de semana bastante concurrido en el departamento del Tolima y en Colombia, podríamos llamarlo así de esa manera, y en nuestro territorio. Esto con motivo de la conmemoración del Día de las Madres, que fue el domingo 10. 6 de la mañana, 11 minutos, la gerencia y dirección del señor Efraín Silva. Yo soy Nelson Reynoso, que le va a estar acompañando en esta mañana, llevándoles a todos ustedes la información, los hechos locales, lo más importante que se desarrolla en esta mañana a nivel local, departamental y nacional, a través de Musical y Estéreo Noticias. Cuando estamos, oyentes, presentando una temperatura de 13 grados centígrados, una probabilidad de lluvias bastante considerable para el día de hoy. La probabilidad de lluvias que tenemos según el reporte que nos entrega el IDEAN a esta hora de la mañana es del 33% de probabilidad de lluvias bajo el cielo del municipio de Planadas, es lo que nos entregan y nos reportan las autoridades meteorológicas del país para esta mañana. 6:11 minutos, el saludo especial a todos los que se conectan a esta hora de la mañana a través de Musical y Estéreo Noticias. Aquí estamos para desarrollar toda la información con todos ustedes, a nuestros oyentes que se conectan a través de nuestra emisión en las diferentes plataformas. El saludo especial a todos los que se conectan a esta hora de la mañana a través de Musical y Estéreo Noticias. Información que estaremos compartiendo con nuestros oyentes a través de Musical y a 106 FM en esta mañana. Le contamos a los oyentes también que sucedió un día como hoy en la historia de nuestro país. Hechos históricos para recordar el día de hoy a través de Musical y Estéreo Noticias. Algunos de los hechos importantes de un 12 de mayo en nuestro país. Hoy es el Día de la Enfermería. En Colombia y muchos países se celebra el trabajo de enfermeras y enfermeros inspirado en el nacimiento de Florence Nightingale en el año de 1820. Esto precisamente en conmemoración a esta fecha tan importante. A todos los enfermeros y enfermeras del municipio de Planadas, tenemos bastantes, para ellos un saludo especial por esta labor tan importante que desarrollan en el marco de la salud. Hoy es el Día Internacional de la Enfermería. En el año de 1994, el señor Nelson Mandela asume oficialmente como el primer presidente negro de Sudáfrica, marcando el fin del apartheid. Precisamente esto en una fecha para recordar el día de hoy, un hecho histórico en el mundo. Nelson Mandela asume oficialmente como presidente negro en Sudáfrica. Esto sucedió un día como hoy, se lo contamos a todos ustedes a través de Musicalia 106 FM. Son las 6 de la mañana, 13 minutos. Así de esta manera le damos la bienvenida a todos nuestros oyentes a una emisión más de Musical y Estéreo Noticias para este 12 de mayo, 6 de la mañana, 14 minutos.
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0: 6 de la mañana, 16 minutos a través de Musical Estéreo Noticias. Llega el momento de reflexionar a esta hora, oyentes. Para eso vamos a saludar, como siempre, al padre Juan Pablo Betancur, que nos trae este importante mensaje a través de la noticia de Musical. Y vamos a escuchar precisamente al padre Juan Pablo Betancur en esta mañana con este mensaje de motivación que nos trae para hoy, 12 de mayo, a través de Musicalia 106 FM, en la frase del día.
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2: 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Papá Dios, bueno y misericordioso, gloria, gracia, alabanza a tu nombre. Derrama tu bendición, Señor, en nuestros corazones para que oremos el bien y evitemos el mal. Tú quieres y reinas por los siglos de los siglos. Amén. Cuando sufres una fuerte decepción, piensas que no podrás sobrellevarla. No comes, no duermes, sientes que se destrozan tus nervios y crees que tu mundo se derrumbó. De pronto se te ocurre acudir a soluciones artificiales que en vez de arreglar las cosas empeoran tu estado nervioso. Si quieres mejorar, lo primero que debes hacer es negarte a pensar en tu desgracia y comenzar a elaborar una lista de tus necesidades naturales y sobrenaturales para empezar a atenderlas. No te quedes mirando las ruinas, limpia tu campo para que comiences una nueva construcción más firme y más hermosa. Virtud es fortaleza, ser bueno es ser firme en la justicia. Siempre hay una solución. Busquemos soluciones frente a esas dificultades que tenemos. Señor Dios Todopoderoso y Eterno, derrama tu bendición en nuestros corazones y guíanos siempre por camino de luz, de esperanza y de paz. Tú que eres reinas por los siglos de los siglos. Amén. 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Feliz jornada.
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0: Estos son los titulares de los hechos más importantes que estaremos desarrollando durante la presente emisión a través de Musicalia 106 FM. ¿De qué estaremos hablando el día de hoy, oyentes, a través de las noticias de Musicalia? Por supuesto, el día de hoy estaremos desarrollando varios temas a través de Musicalia 106 FM. En materia del orden local, el municipio de Planadas se blinda tras el proceso de cosecha cafetera. El sur del Tolima reporta como territorio seguro para el tránsito en el territorio rural. Esto tras un comité de justicia transicional. Las autoridades civiles y militares confirmaron que el municipio cuenta con plenas garantías de movilidad para recolectores y campesinos durante la temporada de recolección. Ya estaremos hablando sobre esta importante noticia a través de Musicalia 106 FM en lo que tiene que ver con el orden local para todos ustedes a través de Musicalia Estéreo Noticias. En otras informaciones, oyentes, que estaremos desarrollando el día de hoy a través de Musicalia 106 FM, hoy vamos a estar dialogando sobre un tema importantísimo para el municipio de Planadas, Tolima, y este tema, el cual vamos a traer a la mesa de trabajo a través de Musicalia 106 FM, tiene que ver con el Consejo Comunitario de Mujeres. Este próximo 15 de mayo cierran las inscripciones para las mujeres y especialmente para los grupos significativos a los cuales se han invitado para que hagan parte de esta convocatoria oficial 2026 de lo que es el Consejo Comunitario de Mujeres en el municipio de Planadas, Tolima. Ya estaremos desarrollando precisamente esta información a través de Musicalia Estéreo Noticias. Por otro lado, oyentes, en otras noticias que estaremos desarrollando el día de hoy a través de Musicalia 106 FM, noticias que tienen que ver con el orden departamental. La gobernadora del departamento del Tolima cumple con hechos a sus paisanos. Arrancan las obras de construcción del Hospital María Inmaculada del municipio de Río Blanco. Los recursos aprobados en el OCADPA superan los 25.395 millones de pesos. Ya estaremos hablando sobre esta noticia. Otra de las informaciones importantísimas, oyentes, para compartir a esta hora de la mañana a través de Musicalia 106 FM, es que la exalcaldesa de Río Blanco quedó en libertad. Estamos hablando de Elizabeth Barbosa, quien fue capturada meses anteriores y ahora ha quedado en libertad tras vencimiento de términos. Esta es la decisión judicial que se ha tomado en las últimas horas de la exalcaldesa Elizabeth Barbosa del municipio de Río Blanco, quien ha recuperado su libertad. Estaba en la cárcel picaleña y este lunes, por vencimiento de términos, logró salir de la cárcel. Ya le estaremos contando a los oyentes todos los detalles que tienen que ver precisamente con esta información a través de Musicalia 106 FM. En otras noticias, oyentes, que estaremos desarrollando durante la presente emisión, mucha atención. El Instituto Colombiano de Bienestar Familiar pide medidas urgentes para proteger a los menores tras asonadas en Ataco, Tolima. Los menores estarían siendo instrumentalizados por parte de algunas personas en estas acciones que se han desarrollado en los últimos días en el sur del departamento del Tolima, más exactamente en el municipio de Ataco. Mucha atención, el Tolima advierte aumento de violencia política contra las mujeres. Varias alcaldesas han sido víctimas en el departamento del Tolima. Cortolima entrega un dato importante. Cerca de 200.000 hectáreas han sido afectadas por minería ilegal en el municipio de Ataco. Cerca de 2.000 hectáreas de vegetación han sido afectadas allí. Es el reporte más urgente que entrega precisamente la autoridad ambiental del departamento de El Tolima. Mucha atención porque la gobernadora del departamento del Tolima ha pedido a los congresistas electos regular la comercialización del oro en Colombia. En otras noticias, el plan de desarrollo no es una lista de mercado. Dura crítica de la gobernadora del Tolima al gobierno nacional. En otras informaciones que estaremos desarrollando el día de hoy, Ataco será sede de Innova Café, la feria que cubrirá camino a la Feria Internacional de Cafés Especiales en Chaparral. Ya estaremos hablando también sobre esa importante información a través de Musical y Estéreo Noticias. En otras informaciones, oyentes, que estaremos desarrollando durante la presente emisión a través de Musicalia 106 FM, noticias que estaremos compartiendo con todos ustedes a través de Musicalia 106 el día de hoy. Mucha atención. Noticias en desarrollo. se presentó un aparatoso accidente de tránsito en el sector de La Vara, en El Salado, donde un vehículo se salió de la vía y se vuelca cerca de 30 metros más adelante. Es la situación que nos reportan las autoridades en la ciudad de Ibagué. En otras noticias a través de Musicalia 106 FM, vamos a hablar también sobre el accidente de tránsito que se presentó el día de ayer en el municipio de Lérida. Mientras tanto, oyentes, en la cárcel Coiba de Picaleña, en un operativo adelantado en el complejo carcelario, se logró incautar varios celulares y elementos prohibidos allí en este centro carcelario. Mucha atención. En Ibagué cayeron laboratorios de droga a domicilio. Ya le contamos sobre esta situación a través de Musicalia. También, oyentes, los enfrentamientos que se presentaron el día de ayer en Ataco, Tolima, entre mineros y el Ejército Nacional. Ayer nuevamente las autoridades llegaron hasta el sector para realizar una intervención y nuevamente se presentaron enfrentamientos el día de ayer en el municipio de Ataco, Tolima. Mucha atención porque la Fiscalía solicita condena para Hurtado y Ortiz por uso indebido del Estadio Murillo Toro. Ya estaremos hablando también sobre esa importante noticia a través de Musicalia 106 FM. Noticias que estaremos desarrollando durante la presente emisión a través de Musicalia 106 FM. Para todos los oyentes, ataque a bala en Luta Anzuategui y deja una joven muerta en zona rural de este municipio. En otras informaciones que estaremos desarrollando durante la presente emisión a través de Musical y Estéreo Noticias, para el día de hoy, mucha atención. ¿Cómo se descubrió el centro de acopio de superpacientes que operaba en la ciudad de Ibagué? Ya le contamos sobre este mega operativo que desarrollaron las autoridades del departamento del Tolima, allí en la capital del departamento, donde se hace la incautación de una gran cantidad de droga sintética y ácidos, donde se estaba precisamente produciendo este tipo de droga allí en la capital del departamento del Tolima. Son las 6 de la mañana, 27 minutos. Ya venimos con la sección comunitaria, oyentes. Estas y otras informaciones estaremos desarrollando durante la presente emisión a través de Musical y Estéreo Noticias. Los invitamos para que ustedes participen de la sección comunitaria, el espacio que tenemos a través de la radio 106 para nuestros oyentes en esta mañana. A través del 315-300-2177 ustedes se pueden comunicar en esta hora a través de Musical y Estéreo Noticias.
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0: Muy bien, a esta hora llegamos a la sección comunitaria, el espacio que tenemos a través de la radio para escuchar a nuestros oyentes en esta mañana a través del 315-321-77. Línea de contacto que habilitamos a través de Musicalia 106 FM para la sección comunitaria en esta mañana. El espacio donde escuchamos a nuestros oyentes en esta mañana a través del 315-321-77. Línea de contacto que tenemos a esta hora de la mañana a través de Musicalia 106 FM. 315-321-77, líneas a esta hora habilitadas a través de Musical y Estéreo Noticias. Vamos a escuchar precisamente a nuestros oyentes a través de nuestro contacto telefónico en esta mañana, oyentes que participan en este momento a través de Musicalia 106 FM. 315-321-77, oyentes en línea a esta hora de la mañana a través de Musicalia 106 FM. Vamos a escuchar precisamente a nuestros oyentes en esta mañana a través de Musicalia 106 FM. Hola, ¿qué tal Musicalia? Muy buenos días, ¿con quién tenemos el gusto?
1: Muy buenos días, señores Musicalia, me trae para el contra Planada, ya que pues hay uno que otro chofer que le gusta cobrar más de la cuenta. Mira que donde yo me bajo, valía 12 mil pesos, pues ahora como subió el pasaje, 13 mil pesos, nos dijeron, unos que otros, no sé. Pero todos no cobran esa misma. Hay veces otros cobran 14, 15 mil pesos. Entonces, yo quiero saber que nos pongan un reglamento fijo o que le digan a los choferes un precio fijo para poder uno pagar, porque es que hay unos que, ay, eso en realidad, y eso se embarracan porque uno les paga. En todo caso, me disculpa, el Señor les bendiga.
0: Bueno, ahí están nuestros oyentes a esta hora de la mañana a través de Musicalia exponiéndonos esta situación a través de la radio 106 FM. Mucha atención, tenemos información. 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Es Inversiones Rayo a esta hora de la mañana a través de Musicalia. Vamos con más oyentes. Hola, buenos días.
2: Ruyel está. Hola, gatico, muy buenos días, gatico. Es para pedir el favor a... Pásame este aviso. Es que la señora está Ruyela Carvajal, el domingo se le perdió el teléfono en Gaitania. Y ella no sabe en qué parte se le cayó, se le perdió, no sabe. A ver si alguien lo ve o lo encuentra, pues si hace el favor de devolvérselo. Ella viene a ver el Jordán. Es un Samsung con el estuche rojo. Sí, cualquier cosa, pues me puede avisar el teléfono 319-4710-252. Se le agradece porque usted sabe que están los contactos, fotos y muchas cosas que no recuperan. Ella viene a ver el Jordán. Bueno, muchas gracias, gatico. Se le agradece. Si me pueden hacer el favor.
0: Bueno, muchísimas gracias a nuestra oyente de esta hora de la mañana también participando con esa información importante. Vamos con más comunicaciones, oyentes que compartimos a esta hora de la mañana. Por acá tenemos una información importante para nuestras comunidades a través de Musical y Estéreo Noticias. Esto especialmente para la comunidad de la vereda Barranquilla. El día de mañana, 13 de mayo, desde las 8 de la mañana y hasta las 4 de la tarde, se estará desarrollando una importante jornada de salud allí en la comunidad de la vereda Barranquilla, en la escuela, donde habrá medicina general, psicología, enfermería, odontología, higiene oral y fisioterapeuta, para que las personas de la comunidad de la vereda Barranquilla participen de esa importante jornada. Vamos con oyentes en línea. Hola, Musicalia, buenos días. Sí, Musicalia, buenos días.
3: Con Ubernay, aquí en la vereda Nazareno.
0: ¿Qué más, Ubernay? Cuéntenos la información.
3: Gracias, Nelson. Primero que todo, darle gracias a Dios por este nuevo día. A los oyentes de Musicalia Estéreo. Mire, Nelson, quiero nuevamente por este medio pronunciarnos frente a la situación que tenemos aquí en la vereda con el docente. ya que es una necesidad urgente, ya que los niños se nos están yendo para otro lado. Entonces hicimos la solicitud el año pasado de nos nombraran un docente para sexto aquí en nuestra escuela, y este es el momento que no nos dice nada, no se pronuncia la Secretaría de Educación si es que lo van a nombrar o no nos van a nombrar. Cada nada nos dicen, sí, esta semana ya va, pero ya vamos a mitad de año y no pasa nada. Entonces, aquí con los padres de familia estamos mirando, y la misma profesora, hacer una cese de actividades para ver si nos ponen cuidado, porque es que no es justo que los niños, nuestros muchachos, estén en las casas. Los entusiasmaron, lo ilusionaron de que al principio de año le iban a andar el docente, porque son 19 muchachos que hay de sexto aquí en nuestra comunidad de Nazareno. Entonces, nuevamente por este medio radial invito al secretario de Educación que se pronuncie y nos diga si lo van a nombrar o no lo van a nombrar, para nosotros saber y tomar una decisión. Entonces, Nelson, muchas gracias por el espacio y que tenga un feliz día.
0: A usted muchísimas gracias por participar en este momento, señor Uberney Lazo, pues quien nos comenta esta situación en la comunidad de la vereda Nazareno, precisamente. Esperamos de que, pues, hombre, se le pueda dar solución a esta problemática que él nos expone que hay allí con esta comunidad. Igual también vamos a tratar de dialogar con el secretario de Educación del municipio de Planadas para que nos comente cómo va esta situación y que nos dé, pues, también por parte de él, que se ha podido dialogar referente a este tema. Hay una convocatoria oficial para el Consejo Comunitario de Mujeres en el municipio de Planadas, Tolima, y tenemos precisamente a esta hora una información desde la oficina de la Casa de la Mujer. Pues está con nosotros a esta hora a través de Musicalia Paola Devia, quien nos comparte esta información a través de la Radio 106. Paola, buenos días.
4: Hola, muy buenos días para todos y todas. Quien les habla, Paola Devia, enlace para la Mujer y Equidad de Género del municipio de Planadas. Hoy quiero contarles que el Consejo Comunitario de Mujeres abre las puertas a nuevas convocatorias. Del 4 al 15 de mayo estamos invitando a todas las mujeres lideresas del municipio para que aprovechen este valioso espacio y se postulen. Tú, quien vienes trabajando por los derechos de las mujeres, que te gusta la labor social, postúlate y sé parte del proceso de fortalecimiento del Consejo Comunitario de Mujeres del municipio. ¿Cuáles son los sectores convocados? Primero, mujeres campesinas del corregimiento de Gaitania, mujeres campesinas del corregimiento de Bilbao, mujeres campesinas, sector central, Planadas. Segundo, mujeres docentes. Tercero, juventudes. Cuarto, mujeres adultas mayores. Quinto, madres comunitarias. Sexto, comunidades religiosas. Séptimo, mujeres víctimas del conflicto. Octavo, comunidad LGBTIQ+. Noveno, asociaciones de mujeres. Décimo, mujeres en proceso de reincorporación. ¿Cuáles son los requisitos? Primero, hoja de vida con soportes. Segundo, carta de motivación. Tercero, certificación del sector al cual se postula. Y cuarto, fotocopia de documento de identidad. ¿Dónde inscribirse? En la oficina de correspondencia del Palacio Municipal de Planadas, en el primer piso. Les recuerdo que las inscripciones están habilitadas desde el 4 de mayo y estarán abiertas hasta 15 de mayo. Este viernes 15 de mayo. Recordarles que el Consejo Comunitario de Mujeres fue creado por acuerdo municipal, que cada 2 años se debe de renovar la mitad más uno del Consejo Comunitario Mujeres. Hoy estamos convocando a estos 10 sectores para que se postulen, para aquellas mujeres lideresas que vienen haciendo un trabajo significativo desde diferentes sectores en representación de mujeres, que aprovechemos este espacio valioso y es la oportunidad. Recordarles también que hay un enlace para la mujer equidad de género que tiene las puertas abiertas. A cualquier duda, pregunta o inquietud que tengan, se pueden comunicar conmigo a través del número de WhatsApp 323-222-8503. Repito, 323-222-8503. Para cualquier duda, pregunta o inquietud que tengan acerca de estas convocatorias o aquellas mujeres que deseen también que las podamos apoyar en el proceso, con muchísimo gusto lo podemos hacer. Muchas gracias, Musicalia, por habilitarnos este espacio tan valioso para toda la comunidad del municipio de Planadas. Dios les bendiga y un abrazo enorme para todos y cada una de las personas que nos están escuchando. Dios les bendiga.
0: Gracias, Paola, por esta información que nos entregan a esta hora a través de Musicales 106 FM, desde la oficina de la mujer. Está precisamente a esta hora, Paola, con este tema importantísimo, ¿no?, que tiene que ver precisamente para el Consejo Comunitario de Mujeres. Las inscripciones cierran el próximo 15 de mayo. Las entrevistas se realizarán el 20 de mayo y los resultados serán el 22 de mayo. En la oficina del Palacio Municipal, en el primer piso, pueden dejar la correspondencia con la documentación y los requisitos, que son hoja de vida con soportes, carta de motivación, certificación del sector y copia del documento de identidad. Sectores convocados: mujeres campesinas del corregimiento de Gaitania, Bilbao, y sector del municipio de Planadas, o sea, lo que es el casco urbano aquí del municipio. También mujeres docentes, juventudes, mujeres adultas mayores, madres comunitarias, comunidades religiosas, mujeres víctimas del conflicto, comunidad LGTBIQ+, y asociaciones de mujeres, como también mujeres en proceso de reincorporación. La invitación que se está haciendo en este momento desde la alcaldía del municipio de Planadas, Tolima. Avanzamos a esta hora de la mañana a través de Musicalia 106 FM. Tenemos en este momento participación de nuestros oyentes a través del 315-321-77. Línea de contacto habilitadas en este momento a través de Musicalia 106 FM. Vamos por acá con comunicaciones de nuestros oyentes. Hola, Musicalia, muy buenos días. ¿Con quién tenemos el gusto?
5: Hola, Nelson, muy buenos días. Nelson, mi motivo de este mensaje es que, mensaje para la empresa Celsia, ¿qué es lo que está sucediendo con la energía para el sector de Gaitania? En el sector de Gaitania la energía sí hemos molestado estos días, se va, vuelve. Ayer amanecimos en energía y llegó como media hora y se fue otra vez, y estuvimos todo el santo día sin energía. Hasta por la noche otra vez la colocaron, y eso por parte llegó, por parte no llegó. Y pues la verdad, nadie se pronuncia sobre este tema, nadie dice nada sobre el tema. Entonces, que la empresa se pronuncie, qué está sucediendo, que miren a ver, o que la quiten un día y que arreglen el daño, que ellos deben de saber qué es el daño de la energía para este sector. Entonces, que el mensaje mío para Celsia es que miren a ver cómo nos van a arreglar el servicio a nosotros, los de esta región, porque nos tienen afectados. Eso cada rato, la semana pasada cada rato se iba y volvía otra vez. Y ayer ya estuvimos todo el día, amanecimos en energía ayer, un ratico llegó y volvía, y todo el día estuvimos en energía. Y entonces necesitamos que Celsia arregle el daño, porque ellos deben de saber qué es el daño que se debe estar ocasionando por estos cortos que se hacen. Y la verdad, pues nadie decimos nada, la empresa pues no le da afán de nada. Entonces, que se pongan moscas a arreglarnos la energía, arreglar el servicio que se frecuente, no que sea ahí que momentico sí, que todo ratico no es que los equipos se nos dañen y eso, los aparatos eléctricos se dañan. Bueno, Nelson, muchas gracias.
0: Bueno, ahí están desde la comunidad de Gaitania precisamente exponiéndonos esta situación. Hay una falla en el servicio de energía, en el fluido eléctrico allí, que los ha venido afectando, y pues nuestro oyente hace el llamado precisamente a la empresa prestadora del servicio, que en este caso es Celsia. 6:48, escuchemos al visitador médico John Freddy Tejada a esta hora de la mañana con información importante para toda la comunidad de Planadas.
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0: Él es John Freddy Tejada, visitador médico en el municipio de Planadas, Tolima, con esa información. Mucha atención, la Administración Municipal de Planadas, Tolima, y la Secretaría General y de Gobierno Municipal se permiten invitar a la comunidad en general, a los líderes y representantes de campañas presidenciales en el territorio municipal, así como a todas las personas interesadas, a participar de la reunión de la Comisión para la Coordinación y Seguimiento de los Procesos Electorales, la cual se desarrollará el día de hoy, martes, a las 2 de la tarde, en la Sala Junta del Despacho Municipal. Durante la jornada se tratarán temas relacionados con las próximas elecciones y el calendario electoral, que son presidenciales, pues precisamente con el propósito de garantizar la participación, la transparencia y el adecuado desarrollo del proceso democrático en el municipio. La Administración Municipal agradece la asistencia y la participación de todos los actores involucrados. Esta reunión, precisamente de la Comisión para la Coordinación y Seguimiento de Procesos Electorales a cara de las elecciones presidenciales, será el día de hoy, martes, a las 2 de la tarde, en la sala de juntas del despacho de la Alcaldía Municipal. Invitación que hace la Secretaría General y de Gobierno y también la Alcaldía Municipal. 6 de la mañana, 55 minutos, 6:55, a través de Musical y Estéreo Noticias. Esta es la sección comunitaria, el espacio para nuestros oyentes a través de la Radio 106.
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Son las 6 de la mañana, 58 minutos, 6:58 minutos, oyentes, avanzamos a esta hora de la mañana, llegamos a la información del orden local. Hablemos de lo que se desarrolló en una importante reunión donde las diferentes autoridades del departamento del Tolima realizaron un comité de justicia transicional y hablaron de que el sur del departamento del Tolima se reporta como territorio seguro para el tránsito rural. Planadas blinda su cosecha cafetera. Tras un riguroso comité de justicia transicional, las autoridades civiles militares confirmaron que el municipio cuenta con los planes y garantías de movilidad para recolectores y campesinos durante la temporada de recolección. El municipio de Planadas, históricamente conocido como uno de los epicentros de la producción del café de más alta calidad en Colombia, atraviesa un periodo de estabilidad que busca atraer a miles de trabajadores estacionales. En una reciente evolución de orden público, el alcalde del municipio ha presentado un balance de seguridad que disipa las dudas sobre transportabilidad en la zona rural, el factor crítico para el éxito de la cosecha que se extenderá durante los próximos 3 meses. En seguridad, Planadas no es fruto del azar, sino de un seguimiento institucional.

acciones que en décadas pasadas afectaron la movilidad en el sector rural. A pesar del parte de victoria del control territorial, la administración no baja la guardia frente a fenómenos que afectan la percepción ciudadana, como las llamadas situaciones que ponen precisamente en riguroso ojo de las autoridades el municipio de Planadas. Pues el enfoque de las autoridades es identificar si estas acciones se siguen presentando en el municipio y se estará haciendo una intervención por parte de las autoridades. También se habló de las garantías para la cosecha cafetera, el llamado a los recolectores. El principal objetivo es blindar institucionalmente esta cosecha en el municipio de Planadas. También garantizar el éxito de la recolección, esperar cubrir el flujo masivo de recolectores durante el próximo trimestre, y para ello el mensaje de la alcaldía es total para las comunidades. Movilidad, las veredas y corregimientos pueden ser recorridos con tranquilidad por los trabajadores. Protección al trabajo, se busca que los recolectores tengan certeza de que el territorio donde llegan a trabajar cuenta con presencia estatal permanente. Y la economía regional, la recolección exitosa es el motor que impulsa el comercio y la estabilidad social en el sur del departamento del Tolima. Habrá despliegue militar y presencia del batallón Caicedo. La arquitectura de seguridad en la zona estará soportada por el batallón Caicedo, con sede en Chaparral, que tiene jurisdicción y radio de acción en el sur del departamento del Tolima. Especialmente en el municipio de Planadas, la presencia de militares se distribuirá de la siguiente manera: una base en el casco urbano, una base en el sector de Júpiter y unidades móviles. Sus soldados adscritos al batallón Caicedo realizarán patrullajes constantes en los puntos más alejados del municipio. En cuanto a esa situación, la administración municipal y las autoridades del departamento del Tolima blindan la cosecha cafetera en el sur del departamento del Tolima y se reporta como territorio seguro para el tránsito rural. 7:03 a través de Musical y 106 FM. Hay una noticia del orden departamental que es importantísima, y en esa mañana quiero compartir con nuestros oyentes de Musical y 106 FM la noticia que tiene que ver precisamente con esta información que compartimos desde el día de ayer. La noticia en esa mañana, oyentes, tiene que ver precisamente con la puesta en libertad de la exalcaldesa del municipio de Río Blanco, Tolima. Pues ahí estamos viendo en imágenes el momento en que la exalcaldesa del municipio de Río Blanco, Tolima, queda en libertad. Quedó en libertad por vencimiento de términos, precisamente la exalcaldesa del municipio de Río Blanco, Tolima. Pero ¿qué sabemos sobre esta situación? Pues estamos hablando precisamente de la exalcaldesa de Río Blanco, Elizabeth Barbosa, quien fue capturada en el mes de abril del año 2024 en Bogotá por agentes del CTI de la Fiscalía cuando salía de su residencia con rumbo al Congreso de la República, lugar donde la abordó una unidad de trabajo legislativo, y que precisamente, o ella laboraba más bien en una unidad de trabajo legislativo de la representante de la Cámara, Olga Beatriz González. La exmandataria la relacionaron judicialmente con presuntos vínculos con disidencias de las FARC que delinquen en el sur del departamento del Tolima. Lo paradójico del caso es que durante su administración, entre el 2020 y 2023, Barbosa denunció en repetidas ocasiones amenazas de estructuras armadas ilegales, e incluso existieron reportes de inteligencia que advertían sobre un posible atentado en su contra. Tras su detención, fue presentada ante un juez de control de garantías para la audiencia de legalización de captura, imputación de cargos y solicitud de medida de aseguramiento. Sin embargo, la historia daría en pocos minutos un giro inesperado. Según se conoció el día de ayer, hacia la 1:30 de la tarde, en cuestión de minutos la exalcaldesa fue dejada en libertad por vencimiento de términos, situación que vuelve a poner sobre la mesa las demoras de la justicia colombiana en procesos de alto impacto. Pues ahí está la noticia, oyentes, que tiene que ver con la puesta en libertad de la exalcaldesa del municipio de Río Blanco, Elizabeth Barbosa. Ella fue capturada sobre el año 2024, en el mes de abril, esto cuando salía de su casa rumbo
a la unidad

0: donde trabajaba. Ella trabajaba en una unidad especial de la representante de la Cámara, Olga Beatriz González. Y allí, pues cuando estaba saliendo de su hogar, fue capturada. Y la noticia es que ayer se conoció que sobre la 1:00 p.m. fue dejada en libertad de carácter inmediato por vencimiento de términos. Esa es la información que compartimos a esta hora de la mañana a través de Musicalia 106 FM. Cuando ya tenemos las 7:06 a.m. Vamos a escuchar las declaraciones de la gobernadora del departamento del Tolima, la doctora Adriana Magali Matiz, referente a una importante noticia que anunció el día de ayer y que tiene que ver precisamente con su municipio, de donde es oriunda. Es el municipio de Río Blanco, Tolima. Allí en el municipio de Río Blanco, Tolima, se va a hacer una inversión importantísima y una inversión muy esperada por la gente del municipio de Río Blanco, Tolima. Esta inversión tiene que ver con el Hospital María Inmaculada de Río Blanco. La gobernadora ha anunciado a sus paisanos que arrancan las obras de construcción del Hospital María Inmaculada en este municipio de Río Blanco. Vamos a escuchar precisamente las declaraciones de la gobernadora del departamento del Tolima, quien se pronuncia referente a este importante anuncio que compartimos a esta hora de la mañana a través de Musicalia 106 FM. Escuchemos las declaraciones de la gobernadora a través de radio. Bueno, vamos a escuchar en este momento las declaraciones de la gobernadora del departamento del Tolima, la doctora Adriana Magali Matiz, quien se refiere precisamente a este importante anuncio, al anuncio que se hace sobre el inicio del proceso de construcción del hospital del municipio de Río Blanco, Tolima, con una inversión cercana a los 25.395 millones de pesos, y que busca mejorar precisamente la calidad de vida de la comunidad de este municipio de Río Blanco, Tolima. Escuchemos a esta hora entonces las declaraciones, oyentes, a través de Musicalia 106 FM, las declaraciones que ha entregado a través de Musicalia 106 FM la gobernadora del departamento de El Tolima, quien el día de ayer hizo este anuncio tan importante que tiene que ver precisamente con la construcción del hospital de este municipio, como es el municipio de Río Blanco, Tolima. Aquí escuchamos a través de Musicalia 106 FM las declaraciones de la gobernadora. Escuchemos a través de la radio 106 cuando ya tenemos las 7:08 a.m. a través de Musicalia Estéreo. Noticias con toda la información en esta mañana en la radio 106 FM. Información que entregamos a nuestros oyentes en esta mañana. Aquí están entonces, oyentes, las declaraciones que entrega en este momento la gobernadora del departamento del Tolima referente a esta importante inversión en el municipio de Río Blanco.
1: Y tengo que decirles también que en todas esas inversiones que nosotros hemos realizado, pues hay un proyecto que ha esperado mucho este municipio de Río Blanco, y ese es el hospital del municipio de Río Blanco, el Hospital María Auxiliadora, unos recursos que conseguimos con Delcy en el año 2019 y que desafortunadamente ese presupuesto estaba desactualizado y nos tocó echar todo el proceso para atrás e iniciar desde cero haciendo el proyecto de esos estudios y diseños. Y esos estudios y diseños nos dieron más de 25.000 millones de pesos que se van a invertir en el hospital. Y tengo que contarles una experiencia. Nosotros aprobamos ese proyecto en el OCAPAS, y en el OCAPAS llevamos el proyecto casi como hasta las 3:00 a.m. que terminamos esa sesión, estando allí como representante de los gobernadores de este país. El último proyecto que aprobamos esa noche fue este hospital del municipio de Río Blanco. Bueno, mire, gente de Río Blanco, este hospital es una realidad para ustedes. Aquí los que vinieron a aprovecharse en campaña política a decir que el hospital no iba a hacerse en el municipio de Río Blanco, pues aquí les demostramos con hechos y con realidades un contrato ya adjudicado. adjudicado y una obra de la cual ya se va a dar inicio para que toda la gente de Río Blanco tenga este hospital. Gerente, está en su responsabilidad la ejecución de este proyecto tan importante para la gente de Río Blanco.
0: Pues se espera que para el próximo 18 de mayo se inicien precisamente las obras de construcción del hospital del municipio de Río Blanco, don Leonardo. Noticias en desarrollo a esta hora a través de Musicalia 106 FM. Mucha atención porque hay una importante solicitud que ha hecho el Instituto Colombiano de Bienestar Familiar, quien ha venido a el sur del departamento del Tolima para analizar la situación que se está presentando en el vecino municipio de Ataco, Tolima. Y pues el ICBF ha pedido medidas urgentes para proteger a los niños tras asonadas que se están presentando allí y donde se están instrumentalizando a menores de edad para que eviten de que las autoridades realicen las acciones en contra de la minería ilegal. El Instituto Colombiano de Bienestar Familiar rechazó el presunto uso de niños como escudos humanos en medio de asonadas que se han presentado en el municipio de del municipio de Río Blanco, de Ataco, más exactamente en el sector de Santiago Pérez. A través de un comunicado a la opinión pública, el Instituto Colombiano de Bienestar Familiar se pronunció tras haber conocido que se habrían usado niños como escudos humanos durante una asonada contra el ejército en Ataco, Tolima, en el sector de Santiago Pérez. El instituto informó que mantiene presencia en el territorio a través de equipos de protección especial que adelantan las acciones de acompañamiento e investigación y articulación institucional con las autoridades locales tras la asonada que se presentó el pasado 6 de mayo, pues durante un operativo contra la minería ilegal. El ICBF ha pedido a las autoridades de que se hagan medidas urgentes para proteger a los menores de edad tras conocerse esta situación. 7 de la mañana, 13 minutos a través de Musical y Estéreo Noticias, 13 minutos. Sigamos allí en el municipio de Ataco y en el sector de Santiago Pérez, porque hay una importante información, oyentes, que entregan precisamente las autoridades a esta hora de la mañana. La información tiene que ver con la cantidad de hectáreas de bosque afectadas en el sur del departamento del Tolima. Esta es una actualización que ha hecho Cortolima, esta autoridad ambiental, quien ha dicho que ya son más de 200 hectáreas o de 200 hectáreas afectadas en el sur del departamento. El anuncio lo hizo la directora de Cortolima, Olga Lucía Alfonso Lanini, quien advirtió sobre el grave impacto ambiental y de seguridad que está dejando la minería ilegal en el municipio de Ataco, donde ya se reportan más de 232 hectáreas afectadas en ecosistemas estratégicos del sur del departamento del Tolima. La funcionaria aseguró que la problemática ha desbordado la capacidad territorial debido a la presencia de grupos ilegales, situación que ha obligado a fortalecer las acciones articuladas entre entidades nacionales y departamentales y la fuerza pública. Según explicó Alfonso Lanini, durante los últimos días se han desarrollado operativos y consejos de seguridad liderados por la gobernación del departamento del Tolima para enfrentar este fenómeno, especialmente tras situaciones registradas en el corregimiento de Santiago Pérez, donde integrantes de la fuerza pública han sido retenidos temporalmente durante el procedimiento. La directora reiteró a las autoridades que se continuará con el adelanto de acciones conjuntas para intentar frenar el avance de la minería ilegal en el sur del departamento del Tolima, y el reporte que entrega son exactamente 232 hectáreas afectadas en ecosistemas estratégicos en este sector. Son las 7 de la mañana, 15 minutos, 7 de la mañana, 15 minutos, a través de Musicalia 106 FM, 7, 15 minutos. Oyentes, avanzamos a esta hora con más información para todos ustedes a través de Musicalia Estéreo Noticias. Mucha atención, este son el reporte que nos entrega las autoridades del sur del departamento de El Tolima. En el municipio de Planadas fue capturada una persona. Esta persona se le incauta una arma de fuego. ¿Qué dicen las autoridades referente a esta situación en el municipio de Planadas, Tolima. Pues vamos a escuchar precisamente el reporte que nos entrega a esta hora a través de Musicalia 106 FM. La Policía Nacional en el Tolima capturó a una persona y se incautó también armas en una ofensiva contra el porte ilegal, lo que no se han entregado el reporte las autoridades. Igualmente, así como en el municipio de Planadas, también en el municipio de Playa Rica fue capturado un sujeto con arma de fuego. En Santiago Pérez también se desarrolló la misma acción, igualmente en el municipio de Rovira y en el municipio de Coyaima. Referente a esas acciones, donde también en el municipio de Planadas hubo una persona capturada con arma de fuego, escuchemos a el coronel John Anderson Vargas Izado, comandante del Departamento de Policía del Tolima.
2: La Policía Nacional en el Departamento del Tolima se permite informar a la opinión pública que el desarrollo de la ofensiva contra el porte ilegal de armas de fuego y la prevención del homicidio enmarcada en el Plan Desarme se lograron importantes resultados operativos en diferentes municipios del departamento. Gracias a los planes y controles adelantados por nuestros uniformados en los municipios de Rovira, Planadas, San Antonio, en el corregimiento de Playa Rica y Ataco, en el corregimiento de Santiago Pérez, se logró la captura de 4 personas y la incautación de 4 armas de fuego ilegales. Asimismo, en el municipio de Coyaima se logró la incautación de un arma traumática. Con esas acciones contundentes, la Policía Nacional logra prevenir delitos de alto impacto como el homicidio, las lesiones personales y el hurto en todas sus modalidades, fortaleciendo la seguridad y convivencia ciudadana en el Tolima. Invitamos a la comunidad a continuar denunciando cualquier hecho que afecte la tranquilidad de los ciudadanos a través de la línea 123 o ante la patrulla policía más cercana. Policía Nacional, Dios y Patria.
0: Es el reporte que nos entrega en ese momento a través de Musicales 106 FM, el comandante de policía del departamento del Tolima, a través de Musicalia. Él es el coronel John Anderson Vargas Izao, hablando sobre esas capturas que se presentaron durante estos días en el departamento del Tolima, involucrando precisamente al sur. En el municipio de Planadas, un hombre fue capturado con arma de fuego, al igual que en el sector de Santiago Pérez. Es la información que nos entrega precisamente las autoridades a esta hora de la mañana a través de Musicalia 106 FM. Hablemos ahora de una situación que han denunciado las autoridades, y especialmente las autoridades del departamento del Tolima, que vienen realizando un estudio riguroso al todo el tema de las elecciones que se aproximan, las elecciones presidenciales del próximo 31 de mayo. Pues hay una advertencia sobre el aumento de violencia política en contra de las mujeres. Varias alcaldesas han sido víctimas. Las autoridades del departamento del Tolima han advertido sobre el incremento de violencia política en la región en contra de las mujeres que ostentan cargos públicos y elección popular, que presuntamente han sido descalificadas por su ejercicio por distintos argumentos. Desde la Secretaría de la Mujer del Departamento del Tolima se informó que esto ha ocurrido en las últimas semanas con alcaldesas de diversos municipios, por las cuales se ha activado la ruta de seguimiento, pues en la región se contempla que no se puede dejar que estas situaciones pasen por alto. Tenemos varios casos, como en Natagaima, en el que la alcaldesa ha sido víctima. En el caso de Santa Isabel hemos visto violencia, y especialmente han ejercido en contra de la alcaldesa de este sector. En Herbeo hay una reciente denuncia y sentamos una voz de protesta sobre este tema. Salió una estadística en la que la gobernadora y la alcaldesa Ibagué también han sido víctimas, explicó Sandra Maecha, secretaria de la Mujer del Departamento del Tolima, quien precisamente habla sobre el aumento de la violencia política contra las mujeres en varios sectores del departamento, especialmente en contra de alcaldesas que han sido víctimas en el Departamento del Tolima. Son las 7 de la mañana, 20 minutos, 7 de la mañana, 20 minutos, a través de Musical y Estéreo Noticias. Hay un importante anuncio para el municipio de Ataco, Tolima. El municipio de Ataco, Tolima, estará desarrollando una importante actividad. Pues allí, en el municipio de Ataco, se preparan para ser la sede de Innova Café, la feria que abrirá el camino a la Feria Internacional del Café Especial, que se desarrollará en esta ocasión en el municipio de Chaparral, Tolima. Este encuentro que se va a desarrollar busca dinamizar la economía local y fortalecer el turismo en municipios cafeteros como Planada, Río Blanco, Chaparral y en este caso el municipio de Ataco, Tolima, quien será sede de Innova Café. Pero para hablar sobre esta importante noticia, vamos a escuchar las declaraciones del alcalde del municipio de Ataco, Tolima, quien nos habla a esta hora de la mañana referente a este importante anuncio. Es el alcalde Héctor Fabio Muñoz quien nos entrega a esta hora el reporte de lo que va a ser Innova Café allí en el vecino municipio de Ataco, Tolima. Escuchemos a esta hora de la mañana a través de Musical y Estéreo Noticias cuando son las 7 de la mañana, 21 minutos, 7:21.
3: De una manera muy importante porque eso se construye en articulación, en unidad y buscando la forma en que todos trabajemos unidos. Doctor Felipe Ferro, se tuvo esa iniciativa tan importante en las asambleas departamentales donde ya está aprobada esta ordenanza, donde tenemos la parte de que nuestro municipio se debe hacer una feria regional de café cada año y de esta manera también a la gobernadora doctora Adriana Magali Matiz, quien siempre nos ha ayudado y siempre ha buscado la forma de llevar al territorio resultados y de esta manera en especial el café. Al ser reconocido Ataco como un productor excelente de café, esto ayuda realmente a ver ese esfuerzo que hace cada día nuestros caficultores por producir este grano. No es fácil, la verdad, de un caficultor desde que empieza su siembra hasta llevar esa taza de café a los diferentes territorios del país. Es lo que queremos llevar, de que nuestro café se comercialice, sea reconocido en nuestro municipio por ese café origen, por ese esfuerzo de nuestros caficultores y caficultoras. Deben de la mano del Comité de Cafeteros, que también ha estado trabajando con nosotros, que siempre nos ha apoyado, lo decían, eso es una planificación que llevamos ya más de 2 meses trabajando de esta manera, para que ustedes también estén allá, para que tengamos la posibilidad de que invitemos a los diferentes clientes a nivel nacional, a nivel internacional, a que nos ayuden a hacer una compra. Que esa intermediación que tiene nuestro caficultor sea, ojalá a futuro sea directa. Eso es lo que queremos en el municipio, que nuestros caficultores y caficultoras vendan ese café origen Ataco de manera directa y de esta manera reciba un mejor apoyo económico para nuestras familias. Ataco es eso, Ataco es café, Ataco es cacao, Ataco es cultura, Ataco es fauna, es flora. Ataco es un municipio muy bonito y los invito a todos ustedes a que nos visiten los días 5 y 6 de junio a participar en esos concursos de catación, de barismo, de filtrado, concursos de nanolotes, donde ya te la puedes que los caficultores también participen con un café de 30 kilos y además de eso la promoción y la oferta institucional que vamos a tener de parte de la Gobernación del Tolima, de parte de la Alcaldía Municipal. Vamos a invitar a todos nuestros campesinos que bajen ese día a la feria para poder disfrutar una jornada deportiva, una jornada cultural, además de poder hacer un mercado campesino y poder hacer también un campeonato campesino también ahí en el territorio y de esta manera hacer el Día de Campesinos, exaltar esa labor de nuestras personas que trabajan día a día y se esfuerzan por traer los alimentos aquí a nuestras ciudades. Entonces agradecerles por ayudarnos a participar en esta hermosa feria, a mi equipo de gobierno, a mi esposa, que siempre está trabajando de una manera muy importante por el trabajo social de nuestro territorio.
0: Sí, la intervención del alcalde del municipio de Ataco, Tolima, Héctor Fabio Muñoz, hablando sobre lo que va a ser la Feria Regional del Café Innova Café Origen Ataco, pues los preámbulos a la Feria Internacional del Café Especial en el municipio de Chaparral, Tolima. 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Son las 7 de la mañana, 25 minutos, 7 de la mañana, 25 minutos. Temas para desarrollar a esta hora de la mañana a través de Musical 106 FM, acompañando a todos nuestros oyentes a través de Musical 106. Ataque a bala en Anzoátegui deja a una joven muerta. en zona rural de este municipio. ¿Qué han dicho las autoridades referente a esta situación? Se lo contamos a través de Musical y Estéreo Noticias a esta hora de la mañana. Situación que se presenta allí en el vecino municipio de Anzoátegui. Una mujer de apenas 18 años fue asesinada con arma de fuego en la vereda Lisboa de Anzoátegui. El caso ocurrió en la madrugada del 10 de mayo, sobre las 12:38, cuando una joven fue atacada a disparos en zona rural del municipio, de acuerdo con el reporte entregado por el coronel John Anderson Vargas Izado, comandante de policía del Tolima. La víctima falleció en el lugar de los hechos debido a la gravedad de las heridas. Las autoridades indicaron que por ahora no se ha revelado hipótesis oficiales sobre los móviles del crimen mientras avanzan las entrevistas y verificaciones en zona rural de este municipio para esclarecer esta situación que se presentó allí. Es la información que tenemos para compartir con nuestros oyentes a través de Musical y Estéreo Noticias. Son las 7 de la mañana, 27 minutos, 7 de la mañana, 27 minutos, oyentes. Así de esa manera llegamos a la parte final de las noticias a través de Musical y Estéreo. A todos ustedes, muchísimas gracias por estar conectados una vez más con toda la información del sur del departamento de El Tolima a través de Musical. Y quiero mostrarles una imagen, oyentes, antes de despedirnos, y esta imagen tiene que ver con los elementos incautados en la ciudad de Ibagué tras un riguroso operativo realizado en un centro de acopio de superpacientes allí en la capital del departamento del Tolima. Este precisamente fue el material incautado por las autoridades en el marco de la ofensiva en las rentas criminales. La Policía Nacional de Ibagué, en articulación con la Fiscalía General de la Nación, logró un contundente golpe contra la organización dedicada al microtráfico y distribución de drogas sintéticas. El operativo se originó en el barrio Piedra Pintada, donde un presunto caso de hurto llevó a los uniformados a ingresar a un inmueble con el cual en el sistema de seguridad había sido violentado. Allí se encontraron caletas con gran cantidad de marihuana, bazuco, cocaína, fentanilo, gelatina y miles de pastillas sintéticas, además de elementos para su procesamiento. Las autoridades del departamento del Tolima, en sus labores de inteligencia, condujeron a un segundo inmueble en el barrio La Esperanza, donde fue capturado John Haider Valencia Rojas, alias El Domiciliario, presunto encargado de transportar y distribuir las sustancias en motocicleta. En este lugar hallaron drogas y equipos de dosificación, según lo que han dicho las autoridades. Y es que la cantidad de estupefacientes y drogas sintéticas que se incautaron fue bastante considerable. Ahí vemos las imágenes, oyentes, precisamente de la incautación, que inició precisamente luego de que las autoridades atendieran un caso de hurto. Llegaron hasta una vivienda, allí en esa vivienda se encontraron con estos elementos, estas drogas sintéticas, y luego, oyentes, pues se dirigieron también hacia un segundo inmueble en el barrio La Esperanza, donde fue capturado John Haider Valencia, conocido como alias El Domiciliario, y allí también realizaron la incautación de una gran cantidad de droga sintética y también de estupefacientes. 7 de la mañana, 29 minutos, me despido de todos ustedes. Muchísimas gracias, oyentes, por estar conectados a través de Musicalia 106 FM. La gerencia y dirección fue el señor Efraín Silva, que nos acompañó Nelson Reynoso. Nos escuchamos el día de mañana.

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0: el Santísimo Nombre de María. San Antonio de Padua decía: como el nombre de Jesús, el de María es júbilo para el corazón, miel para la boca y melodía para el oído, y disminuye la amargura en nuestra vida. Santa María, Madre de Dios y de la Iglesia, Madre de todos los seguidores del programa Puchito de Amor, ruega por ellos y por todos nosotros. Amén. Aleluya.
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0: En el nombre del Padre, y del Hijo, y del Espíritu Santo. Amén.

0: acuda a la oración sin desfallecer y sepa poner todo en mano del Señor. Que logre realizar con éxito lo que está en mis manos y que reciba tu auxilio para lo que me sobrepase. Madre Santa, que cuente siempre con tu protección. Amén.
1: Aleluya, aleluya, amén, así sea. Bueno, muy bien, jornada del día martes 12 del mes de mayo, año 2026. Aquí estamos con la alegría que tiene que caracterizar a un católico y a un seguidor de Dios y de la Virgen María. Abrazo gigante para todos, cordial saludo. Hermanos, gracias por estar siempre al lado de Puchitos de Amor. Que Dios acompañe nuestra vida y nuestro caminar. Los hermanitos que celebran el cumpleaños, que la pasen muy, pero muy bien. Disfruten al lado de la familia, de los amigos y de las personas queridas. Para mañana miércoles 13 de mayo nos adelantamos acción y la ayuda y la cosita Lozano. Papá Dios, también gracias por la vida del padre Freddy Viuche y el padre Robinson. Ayer celebraban un año más de vida sacerdotal. Sigue acompañando el caminar de todos los sacerdotes. Bendiga Dios esta emisora, medios de comunicación, hermanos que nos ayudan en la evangelización. ¿Cómo me le va a Marlencita Lozano?
0: Muy bien, padre, con alegría, iniciando una nueva jornada. A todos los queridos oyentes que nos amplifican, el abrazo, el saludo cordial.
1: Claro que sí, Marlencita. Dios bendito y amado sigue fortaleciendo nuestra vida y nuestro caminar. Oiga, barrio aeropuerto aquí en Planada City. Anoche fuimos a celebrar Santo Rosario, procesión, celebración de la Eucaristía. A la secretaria Sandra y a todos los que nos acompañaron en ese bonito homenaje a la Santísima Virgen María, les bendecimos y les agradecemos. Hoy es el día 12 del Santo Rosario, bueno, tempranito, muy juiciositos, a las 6 de la mañana ya hemos celebrado Santo Rosario y Eucaristía, y vamos adelante con esa devoción bonita a la Madre de nuestro Dios. Padre Mario Alberto en Coyaima, Indiana, el hijo de Coy, ¿cómo me le va adelante?
2: Padre Henry, muy buenos días, muchas bendiciones en este martes 12 de mayo. Un saludo muy especial para usted, para el padre Juan Pablo, para Malencita y todos los oyentes de este programa Puchitos de Amor. Hoy será un día lleno de bendiciones. Nos acogemos a la providencia divina y esperamos siempre hacer la voluntad de Dios. Tiene la palabra, padre Henry.
1: Aquí estoy, muchas gracias, muy amable. El pescador, padre Juan Pablo, en las vísperas de la gran fiesta patronal. Mañana está de patronales. El padre Juan Pablo, ¿cómo van las cosas, la organización? Adelante, mi padre. Me saluda también al padre Tilio, que va a estar acompañándole. ¿Cómo vamos?
3: Padre José Henry, bendiciones. Este ya martes 12, último día de la novena a Nuestra Señora de Fátima. Padre Mario, Marlencita y todo el equipo de trabajo de Puchitos de Amor, Dios le bendiga. El saludo especial ahí a la dulce Coyaima, Indiana. Que sea Dios que nos guarde, sostenga y acompañe siempre, ¿eh? A todos ustedes que nos sintonizan, Dios le bendiga. Allá a Tuy, nuestro gobernador ahí en el resguardo de Meche San Cayetano, Dios le bendiga. A toda la gente que nos sintoniza, Dios les guarde, qué bonito estar siempre en sintonía, lo llevamos siempre en el corazón. Mi padre, vuelvo con usted.
1: Bueno, muy bien, muchas gracias. La Santísima Virgen María de Fátima bendiga el caminar de Colombia. Mañana Colombia será consagrada al Inmaculado Corazón de la Virgen María. En este ambiente bonito, ahora, Marlencita, los santos del día, ¿a quiénes tenemos?
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0: Hoy la liturgia nos presenta a los santos Nereo y Aquileo y Pancracio, mártires. El Papa Damaso habló con seguridad

0: estos jóvenes mártires que vivieron a finales del siglo III y murieron durante la persecución de Diocleciano. Fueron llevados ante el tribunal, donde los privaron de las insignias militares y los obligaron a sacrificar a los dioses. Sin embargo, ellos se rehusaron. Al ser condenados, los condujeron al suplicio que soportaron con coraje y alegría, padeciendo el martirio en Terracina. Fueron sepultados en la Vía Ardeatina. San Pancracio es patrono de la juventud de la Acción Católica.
1: Oye, qué bonito la Acción Católica, hermanos, y el testimonio de tantos hombres llenos de fe, de amor, de esperanza, que no se apegaron a este mundo terrenal, sino que quisieron dar la vida para glorificar al Dios del amor y de la esperanza. Que nuestra juventud, nuestros niños, adolescentes, sean abrazados por la bondad y la misericordia de nuestro Dios. Pues ahora presentamos la palabra de Dios. El pescador que está muy ocupado, organizando ese desfile náutico ahí por el río Magdalena con la imagen de la Santísima Virgen María. Me cuentan que el pescador va dirigiendo una lancha grande, también motor canoa. Bueno, padre Juan Pablo, por favor, desde esa lancha ahí en el río Magdalena, presente la primera lectura y nos da la enseñanza.
2: Momento especial para la palabra de Dios.
3: Muchas gracias, padrecito. Vamos, hoy continuamos con los Hechos de los Apóstoles, capítulo 16, versículos 22 al 34. En aquellos días, la plebe de Filipos se amotinó contra Pablo y Silas, y los magistrados ordenaron que les arrancaran los vestidos y que los azotaran con varas. Después de molerlos a palos, los metieron en la cárcel, encargando al carcelero que los vigilara bien. Según la orden recibida, él los cogió, los metió en la mazmorra y los sujetó los pies en el cepo. A eso de medianoche, Pablo y Silas oraban cantando himnos a Dios. Los presos los escuchaban. De repente vino un terremoto tan violento que temblaron los cimientos de la cárcel. Al momento se abrieron todas las puertas y a todos se les soltaron las cadenas. El carcelero se despertó y al ver las puertas de la cárcel de par en par, sacó la espada para suicidarse, imaginando que los presos se habían fugado. Pero Pablo lo llamó a gritos diciendo: «No te hagas daño alguno, que estamos todos aquí». El carcelero pidió una lámpara, saltó dentro y se echó temblando a los pies de Pablo y Silas. Lo sacó y les preguntó: «Señores, ¿qué tengo que hacer para salvarme?». Le contestaron: «Cree en el Señor Jesús y te salvarás tú y tu familia». Y le explicaron la palabra del Señor a él y a todos los de su casa. A aquellas horas de la noche, el carcelero los tomó consigo, les lavó las heridas y se bautizó enseguida con todos los suyos. Lo subió a su casa, les preparó la mesa y celebraron una fiesta de familia por haber creído en Dios. Palabra de Dios, te alabamos, Señor. Bueno, recuerden que estamos en la Semana de la Familia, Familias Sembradoras de Paz. Y hoy concluye esta primera lectura diciendo: celebraron una fiesta de familia por haber creído en el Señor. Que la familia, hermanos, permanezca siempre unida y que nosotros siempre le entreguemos el corazón a ese Dios que es luz, paz y bondad, que vamos siempre con un corazón generoso, con un corazón lleno de la bondad de Dios. Cree en el Señor Jesús y te salvarás tú y tu familia, hermanos. Por eso Pablo y Silas cantan himnos y miremos cómo aprovechan ese momento para anunciar el reino de Dios. Por eso hay que anunciar el reino de Dios a ti. tiempo y a destiempo, con ocasión o sin ella, es la misma palabra. ¿Eh? Tenemos que anunciar el reino de Dios, tenemos que entregarle nuestra vida al Señor. Ajá. Por ejemplo, hoy, ¿no? Hablemos de Dios. Y es que a veces, miren, hermanos, nos da pena hablar de Dios. No, nosotros somos católicos, hablemos de Dios, no nos dé pena hablar de las verdades de la fe. De ese Dios uno y trino, de la Santísima Virgen María, de San José, de los ángeles, de los arcángeles. Hablemos de eso, no nos dé pena. Ay, padre, que es libertad religiosa. Pues es que no estamos irrespetando la libertad religiosa. Es que hay que respetar, claro, pero no hay que ocultar la fe. No hay que ocultar la fe. Hablemos de Dios, hablemos de la Virgen María, hablemos de la iglesia, esa iglesia católica fundada por el Cristo, hermanos. No tengamos miedo, no tengamos miedo. Defendamos nuestra fe. Señor Dios Todopoderoso y Eterno, derrama tu bendición en nuestros corazones y guíanos siempre por el camino de bien, de luz, de paz y esperanza. Alabado y buen Dios, guíanos siempre en tu presencia, en tu luz y en tu amor. Tú que reinas por los siglos de los siglos. Amén. Mi padre, vuelvo con usted.
1: Muy amable, muy querido, pues seguimos ofreciendo palabra de vida, palabra de esperanza, por ustedes, por nosotros, por todas las familias. Estamos en la semana de oración por las familias. Dios bendiga nuestras familias. Oremos por las familias con la compañía de la Virgen María. El Salmo del día.
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0: Sí, Señor, el Salmo 137 es un cántico de gratitud y confianza que nos enseña sobre la fidelidad divina. Nos recuerda que sin importar las dificultades, Dios escucha nuestras oraciones, respalda a los humildes y tiene un propósito perfecto para cada uno de nosotros. Señor, tu derecha me salva. Te doy gracias, Señor, de todo corazón. Delante de los ángeles dañaré para ti, me postraré hacia tu santuario. Señor, tu derecha me salva. Daré gracias a tu nombre por tu misericordia y tu lealtad. Cuando te invoqué, me escuchaste, acreciste el valor en mi alma. Señor, tu derecha me salva. Tu derecha me salva. El Señor completará sus favores conmigo. Señor, tu misericordia es eterna. No abandones la obra de tus manos. Señor, tu derecha me salva. Gloria al Padre y al Hijo y al Espíritu Santo, como era en el principio, ahora y siempre, por los siglos de los siglos. Amén.
1: La bondad y la misericordia de Dios siempre con nosotros. Estamos en Puchito de Amor, originando señal desde Flandes, el Pescador, parroquia de Fátima, con sus patronales, desde la Dulce Collaima Indiana, el padre Mario Alberto, y también desde Planada City, el padre Puchito de Amor, y con la valiosa colaboración de Marlencita Lozano, al padre Otoniel. Todos los días les saludamos, gracias por su trabajo en los medios y en las redes sociales. Y ahora el editor desde Natagaima, Isaías, nos presenta cortina musical, canto. Luego el padre Mario Alberto viene anunciando el evangelio y nosotros volvemos para la oración en este mes de mayo bonito y maravilloso.
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1: Gracias, Padre Henry. El Evangelio para este día es San Juan, capítulo 16, del 5 al 11. En aquel tiempo dijo Jesús a sus discípulos: ahora me voy al Padre que me envió, y ninguno de ustedes me pregunta, ¿a dónde vas? Sino que por haberles dicho esto, la tristeza les ha llenado el corazón. Sin embargo, les digo la verdad. Les conviene que yo me vaya, porque si no me voy, no vendrá a ustedes el Paráclito. En cambio, si me voy, se los enviaré. Y cuando venga, dejará convicto al mundo acerca de un pecado, de una justicia y de una condena. De un pecado, porque no creen en mí. De una justicia, porque me voy al Padre y no me verán. De una condena, porque el príncipe de este mundo está condenado. Palabra del Señor, gloria a ti, Señor Jesús. Queridos hermanos, en el Evangelio que hemos escuchado, Jesús anuncia su vuelta al Padre. La semana pasada, en ese discurso de despedidas, vemos cómo los apóstoles le preguntaban: ¿a dónde va? ¿Cómo podemos conocer el camino? En este Evangelio ya los discípulos no preguntan porque su corazón está lleno de tristeza. Van a sentir un momento de ausencia, pero después vendrá esa presencia definitiva a través de la persona del Espíritu Santo. Por eso el Señor les advierte: conviene que yo me vaya. Y vemos también en este Evangelio la tristeza de la ausencia de Jesús, que incluso impide que le pregunten a dónde va. La presencia del Espíritu Santo es la que hará que lleguen a comprender plenamente a Jesús. El Espíritu será quien, mediante su obra y testimonio inspirado de los discípulos, mostrará la verdad. El mundo que no puede ver, no por indiferencia, sino por hostilidad, es responsable del pecado al no haber reconocido la justicia de Dios en Jesús. Esto constituye en sí la sentencia al príncipe de este mundo. Por lo tanto, es sentencia a la maldad del mundo en su persona, que acusó y llevó a Jesús a la muerte. Pero Jesús vence el mal y a la muerte mediante la resurrección. El Espíritu Santo otorga el discernimiento necesario para ver la victoria de Jesús, para entender ese momento de ausencia y que después esa tristeza se convertirá en alegría. Es la presencia de Dios Padre uno y trino en sus discípulos y en su comunidad, que los moverá a dar testimonio y a seguir anunciando el Evangelio. Por eso, queridos hermanos, pidámosle hoy al Señor que esa presencia del Señor nos llene, que esa presencia del Señor traiga esa alegría, esa fuerza que necesitamos para responder al amor de Dios, para hacer de nuestra conversión pues lo que Dios quiere, que nos salvemos, que creamos en Él, que lo aceptemos como nuestro Señor, como el centro de nuestra vida. Que ese Espíritu Santo venga sobre nosotros y su presencia permanezca siempre. Tiene la palabra Padre Henry.
2: Bueno, Padre, muchas gracias. Marlencita, hagamos oración. Bendecimos y felicitamos a Vianeycita Charly, que desde ya le estamos saludando en la víspera del cumpleaños. Que tenga salud, bienestar. Y reitero, saludo también para el Padre Freddy Viuchen Prado y al Padre Robinson, formador del seminario en Girardot. Ellos están celebrando aniversario de vida sacerdotal ayer y hoy. Y todos los días, ¿qué dice?
3: Te damos gracias, Señor, porque en este tiempo de Pascua tú sacudes nuestras conciencias para que soltemos las cadenas del pecado. Tú sabes, Señor, que lo mejor para nosotros es que nuestra vida sea guiada, acompañada y orientada por el Espíritu Santo. Perdona nuestra osadía cuando creemos que te conocemos lo suficiente y no te escuchamos. Enséñanos a reconocer nuestros pecados para que el Espíritu Santo entre en nuestros corazones. Ven pronto, Señor, para que el enemigo que anda buscando como león rugiente a quien devorar no siga destruyendo vidas. Que unidos a nuestra Madre, la Santísima Virgen María, a quien tanto invocamos en el Santo Rosario, proclamemos que solo tú eres santo y que nos colme con el gran bien pascual que es el Espíritu Santo, dador de vida.
2: Amén, así sea, aleluya. Bueno, en estos puchitos de amor tenemos momento grande, bonito, especial para avisos parroquiales. Flandes, pescador, con sus patronales. Padre Juan Pablo, adelante.
4: Muchas gracias, mi padre José Henry. Bueno, avisos, pues recordarles hoy el último día de la novena en honor a Nuestra Señora de Fátima. Mañana 13, fiesta de Fátima, y aquí tendremos dos misas principales, ambas con procesión, una a las 7 de la mañana y la otra a las 4 y media de la tarde. Iniciamos los preparativos para hacer la procesión, el Santo Rosario, consagración de nuestro municipio en honor a la Santísima Virgen María, serenata con mariachis en honor a la Virgen María, y luego la Santa Eucaristía, la preside el padre Etilio Aldana Lozano, la misa. Ojalá todos puedan participar y colaborar. Mi padre, vuelvo con usted, Dios le bendiga, Dios le guarde, y seguimos en sintonía con Nuestra Señora de Fátima. Un abrazo.
2: Hermano, muchas gracias, que la pase muy bien. Nos unimos a esas intenciones espirituales. Tenga una maravillosa fiesta patronal. El Hico de Coy, en la Dulce Collaima, Indiana, el padre Mario Alberto, compromisos.
1: Bueno, gracias, padre Henry. Este martes, hoy tenemos reunión de vicarios allí en la curia a partir de las 9 de la mañana, todos los vicarios foráneos. Tenemos esa reunión, ese compartir de nuestro caminar como presbiterio del Espinal. Mañana es la fiesta de Fátima. Desde ya saludamos al padre Juan Pablo en la fiesta patronal. Hay una peregrinación diocesana que empieza a las 8 de la mañana en el Alto del Palmar y a las 11 la Eucaristía en el Santuario Nuestra Señora del Carmen de Apicalá. Es una peregrinación. Allí oramos por nuestra diócesis, por cada una de las intenciones de todo este pueblo que camina, y de manera especial, pues desde ya vamos colocando esa intención de los 70 años que cumplirá nuestra diócesis el próximo año. Mañana también estará de cumpleaños el padre Belarmino, un sacerdote que ha sido un testimonio en nuestra diócesis, un hombre muy sencillo, un hombre que promueve las vocaciones, un hombre que ha aportado cosas grandes a nuestra diócesis. Entonces, de verdad que, padre Belarmino, desde ya oramos por usted. Yo le agradezco, fue mi profesor en quinto de primaria, y con él nació pues mi vocación. Siempre me apoyó y tengo mucho que pues agradecerle a Dios a través del testimonio y el ministerio del padre Belarmino. Bueno, les deseo un feliz martes. Recordar que hoy le corresponde al Rosario Tienda Luigi, a la profesora Betty Luna, y hermanos, allí 5:30 iniciamos el rosario en el atrio del templo. Vamos con la procesión y tendremos la Eucaristía allí en el sector. Seguimos caminando de la mano de la Santísima Virgen María. Recordar que este jueves es 14, misa en honor al Señor de los Milagros, y el viernes daremos inicio a la novena como preparación para la fiesta de Pentecostés, novena del Espíritu Santo, que es litúrgica y que todo cristiano católico pues debemos realizar.
5: Feliz martes, Padre Henry, Padre Juan Pablo. Desde ya, felicitaciones para usted y su comunidad en esta fiesta patronal, para Malencita y todos los oyentes de este programa Puchitos de Amor.
2: Bueno, señor, muchas gracias, muy amable. Planada City, Parroquia Inmaculado Corazón de María. Bueno, bien tempranito, hoy martes ya celebramos Santo Rosario y Santa Misa en el templo parroquial. La invitación es para que todos los católicos en este mes de mayo oremos por las madres, estamos en la semana, por la familia y ofrezcamos el Santo Rosario. Mucha atención, comunidad de Prado, Tolima, hoy a las 5 de la tarde, allá en Prado, Tolima, con la compañía del padre Freddy Viuche, el párroco, y también el padre Oscar García. Vamos a estar, Dios mediante, hoy 5 de la tarde en Prado, en ese momento de espiritualidad, Santo Rosario, homenaje a San Isidro Labrador, adoración eucarística, celebración de la Santa Misa y el compartir. Hoy a las 5 de la tarde, Dios mediante, estaremos en Prado, Tolima, con el poder de Dios y el amparo de la Virgen María. Mañana, la invitación es para que todos los católicos en Colombia hagamos la consagración al Corazón Inmaculado de la Virgen María. Estar atentos en la radio, en la televisión, 11 de la mañana el miércoles, desde Bogotá, Catedral Primada, esa oración del Santo Rosario, la Eucaristía y la consagración de Colombia al Inmaculado Corazón de María. El jueves, la fiesta del Señor de los Milagros, desde las 5:30 de la tarde, oración de sanación, de liberación, bendición de agua, aceite, sal, misa comunitaria. Hermanos, vamos a tener el Santo Rosario, será un momento bonito, grande y especial. El viernes es la fiesta de todos los maestros, de los educadores, pero también el viernes la liturgia presenta a San Isidro Labrador. A todos mis campesinos, un abrazo grande. El viernes 6 de la tarde en el templo parroquial, Santo Rosario y Santa Misa. Vamos a estar orando por todos los educadores y también la serenata a todos los maestros y la torta que Albertico Córdoba, el cantante, le va a dar a todos los maestros. Hay unidos con la parroquia, pero el que dirige ese ágape es Albertico Córdoba. Bueno, hermanos, vamos adelante, alegres, contentos. Tenemos muchos compromisos y deseos de trabajar. La imagen de San Isidro Labrador está muy bonita en el templo parroquial. Gracias a Marlencita, Vianicita Charri, que nos colaboran en los arreglos, a Camilito y a otros hermanos que tienen gran disposición para ayudar en el templo parroquial y en la parroquia en general. Vamos adelante. La fiesta de San Isidro Labrador en nuestra parroquia, 14 de junio, día domingo, para que mis campesinos católicos vayan preparando la ofrenda del café, los diezmos. Vamos a tener un momento muy especial y creo que el próximo sábado también se celebra el mercado campesino. Desde ya, a todos mis hermanos campesinos, la bendición y la paz. Gracias, Marlencita.
3: Padre, siempre para servir.
2: Amén. Bendición del Padre, Hijo y Espíritu Santo. Amén.
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13: Son las 8:37.

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1: Así es, señores, ya estamos en el vacilón de la mañana de Musicalia Estéreo, la que me gusta escuchar en esta mañana bonita de martes, segundo día de la semana. No te cases, ni te embarques, ni de Musicalia te apartes. En esta mañana ya estamos listos, amigos oyentes, para llevarles toda la buena programación, todas las buenas canciones a través de esta su emisora favorita, Musicalia Estéreo, y su programa favorito, el vacilón de la mañana. Listos y dispuestos y contentosos para llevarles toda la buena programación en esta mañana espectacular, en esta mañana bonita, mañana fresca, sobre el municipio de Planadas, al sur del departamento del Tolima, desde donde estamos originando señal a través de nuestro dial 106.0, Musicalia Estéreo, la que me gusta escuchar, conectado también a través de nuestro enlace virtual www.musicaliaestereo.com, para que nuestros oyentes se conecten con nosotros, oyentes en el ciberespacio, desde los diferentes lugares de la geografía nacional hasta donde ustedes alcancen a imaginar, allí también puede sonar Musicalia gracias a nuestra conectividad en internet, gracias a nuestra plataforma www.musicaliaestereo.com y nuestra aplicación móvil Musicalia Estéreo, que ustedes la pueden descargar en Google Play Store. Facilito, ingresa y busca Musicalia Estéreo y ya, y le sale nuestra aplicación móvil, la puede descargar en su teléfono celular y escucharnos donde quiera que vaya, donde quiera que esté, donde quiera que se encuentre, siempre y cuando tenga acceso a internet. Claro está. Mañana de martes, mañana bonita, mañana que ya arranca como con solecito, que ahí como con medio perecita tiene el sol hoy de calentar, pero ahí está saliendo el hombre, ahí está saliendo el hombre a secarnos la ropita, decía por ahí un amigo. Saludo especial para nuestra gente linda que está a esta hora trabajando fuertemente, aquellos que están por ahí en el tema de la recolección del café. Un saludo especial para todos ustedes que llevan el radiecito ahí pegado a la cintura escuchando Musicalia Estéreo, la que nos gusta escuchar, la que nos complace el gusto musical y que siempre está llevándonos buena programación, por supuesto, alegrando sus mañanas. Así que ustedes, amigos que están trabajando en las diferentes fincas, amigos recolectores de café, no se preocupen que llegaron dos manos más a ayudarle. Ahora sí nos va a rendir, carajo. Ahora sí, mejor dicho, la vamos a romper, vamos a llenar esos costales. En esta mañana estamos iniciando bajo la dirección y coordinación del señor Efren Silva, con la locución y programación de este amigo y servidor. Mi nombre es Ronald y como siempre es un placer inmenso acompañarles en cada una de nuestras programaciones. Hoy vamos durante toda la mañana con el vacilón de la mañana para complacerles a todos ustedes oyentes. La música que ustedes quieran escuchar la pueden programar a través del 315-321-77. Esa es la línea Musicalia para que ustedes se conecten con nosotros y nos envíen su reporte de sintonía. A esta hora, cuando son las 9 de la mañana con 15 minutos, vamos a saludar por acá a nuestro compañero y amigo Nelson Reynoso, que nos tiene una información importante a esta hora. Nelson, ¿qué tal? Cuéntenos, ¿de qué se trata? ¿Qué información tiene usted para los oyentes ahí en esta mañana?
2: Ronald, muy buenos días para usted y para todos los oyentes de Musicalia. Pues aquí en el programa del vacilón de la mañana queremos aprovechar para enviar un mensaje muy especial a toda la comunidad de Coloradas. Y es que nos llega una información en este momento donde se está dirigiendo para este sector un cargador y una volqueta que envía la alcaldía del municipio de Planadas, y aprovechamos este momento para decirle a la comunidad de la vereda Coloradas que estén muy atentos para que puedan ofrecer cualquier tipo de ayuda o orientación que puedan solicitar los operarios de esta maquinaria, quienes estarán realizando labores de ayuda y apoyo para mejoramiento vial allí en ese sector de la vereda Coloradas. Así que la comunidad de Coloradas hoy en este momento yo creo que ya debe estar allí en el lugar un cargador y una volqueta enviada por la administración municipal. Desde las directivas de la Junta de Acción Comunal se invita a todos los habitantes de la vereda Coloradas para que estén muy atentos, si es caso necesario brindarle alguna orientación o ayuda a los operarios para que se puedan desarrollar las labores de esta maquinaria pues a cabalidad el día de hoy. Es la información que tenemos en esta mañana a través de la programación del vacilón de la mañana.
1: Muchísimas gracias, Nelson. Claro que es información importante entonces para nuestra gente de la vereda Coloradas. Ahí tienen pues, estaban pidiendo mantenimiento para la vía y lo tienen entonces. Ahí ya se dirigen entonces la maquinaria, o ya debería estar en el sitio o llegando, por lo menos el hecho es que van para allá y van a trabajar, a mantener, a realizar mantenimiento pues a las vías de la vereda Coloradas. Así que bueno, estar bien atentos entonces a prestarles por ahí la ayuda que ustedes consideren necesaria, que ustedes puedan colaborarle a los operarios de la maquinaria que se dirige entonces hacia la vereda Coloradas, tenerle también la limonadita, hombre, eso hay que aprovechar la oportunidad que brinda también pues la administración municipal, la alcaldía municipal, en este tema, ya dirigiendo la maquinaria hacia allá, y pues aprovechar al máximo esta maquinaria para que puedan adecuar completamente las vías en la vereda Coloradas. Información importante, por supuesto, también en el vacilón de la mañana de Musicalia, la que me gusta escuchar. Cuando son las 9 de la mañana con 17 minutos. Reportes de sintonía, me dicen por acá, hola Musicalia, muy buenos días, porfa, me regalas la canción Ábrete de Martín Elías. Ábrete, ya encontré la que a mí me gusta. Por acá me dicen, hola, buenos días, regálame la canción Las Botas de Charro de Vicente Fernández y el vallenato Ven y Dime de Los Inquietos. Gracias, Xiaomi. Xiaomi es quien nos envía el reporte de sintonía en esta mañana, claro que sí, con muchísimo gusto. Ya se viene por aquí al minuto un saludo especial para mi buen amigo Wilson desde el municipio de Granada, en el departamento del Meta, nos está enviando su reporte de sintonía. Conectado por acá, dice, por favor, ponga Se Me Olvidó Otra Vez de Cristacho. Con muchísimo gusto, se viene por acá al minuto, hombre. Esa muy buena canción, por supuesto, a través de la radio 106.0. Arrancamos con un vallenatazo, esto lo hace el gran Martín Elías, junto al R8 Rolando Ochoa. Eso se llama Ábrete. Ábrete, que ya encontré la que a mí me gusta en Musicalia. Está sonando el vacilón de la mañana.

0: Ya no quiero es nada, ya nada. Él es el gran Martín Elías. Con el acordeón del R8 Rolando Ochoa. Ahí está sonando en el vacilón de la mañana de Musicalia. La que me gusta escuchar. En esta mañana bonita de martes, martes, martes, 9:22, tengo reporte de sintonía. ¿Qué dicen nuestros oyentes? Buenos días.
1: Día musical estéreo, que fue mi regalo, una cancioncita, un mal amor de tu posada, con Gilda Guerrero, buscando cabecito.
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0: Muchísimas gracias a nuestro fiel oyente desde Herrera, nos envía su reporte de sintonía, ya le vamos a complacer el gusto musical. Por ahora nos vamos con esto, solo hace el gran Vicente Fernández, esto se llama Las Botas de Charro. Esta es Musicalia Estéreo 106.0, la que me gusta.

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2: Ahí escuchamos la presentación de Cristacho. Esto se llama Se Me Olvidó Otra Vez. Está sonando en Musicalia Estéreo, la que me gusta escuchar, la 106.0 del FM. En esta mañana espectacular, mañana bonita de martes, amigos oyentes, continuando con la buena programación, continuando con las buenas canciones, la música que a ustedes les gusta escuchar, que siempre suena, por supuesto, a través de la emisora que nos gusta escuchar, Musicalia Estéreo 106.0. Tengo por acá reporte de sintonía de nuestros oyentes. Dice por acá, hola, buenos días, Ronald, reportando sintonía desde la vereda del Jordán para que me regale la canción Todo lo fue de Lenín Ramírez. Gracias, atentamente, Carlos. Muchísimas gracias, hombre, Carlos, por el reporte de sintonía. Saludos por acá para Andreita desde la vereda del Jardín, conectadita con Musicalia también, nos está escuchando a esta hora. Un abrazo cordialísimo para el hombre Cristian, oiga, el viejo Cristian, desde el municipio de Abejorral en Antioquia, nos está escuchando también a esta hora. Un saludo especial, dice por acá, regáleme la canción Ternura de Pastor López. Cristian, reportando sintonía desde Abejorral, Antioquia. Un abrazo cordialísimo a nuestros oyentes por allá en aquella región antioqueña. Un saludo especial para todos ustedes. Por acá me dicen, hola Musicalia, buenos días, porfa la canción Cuando Hablan las Miradas de Guayacán. El oyente reportando sintonía. A todos ustedes quienes están conectados con nosotros programando buenas canciones, por supuesto les enviamos un saludo especial. Antes de irme a complacerlos, tengo a Stone, canción que nos programan nuestros amigos oyentes también, por supuesto, desde Herrera. Yo, a mí me quedó la duda, no supe si me dijo un mal amor o me dijo mal amor. La verdad me quedó la duda ahí con mi oyente, pero pues le voy a sonar esta. Y si es la otra, pues la sonamos más adelantico, ¿sí o no? Eso se llama Mal Amor, lo hace Luis Alberto Posada. Si se llama Un Mal Amor, es de Juan Carlos Hurtado del Andariego, ¿no? Hay que tenerlo en cuenta por ahí. Yo les sueno lo que el sistema me dé de primero, ¿sí? Y lo que me arrojó el sistema acá fue este. Entonces nos vamos con esto. La presentación de Luis Alberto Posada. Vamos a meternos un tramacazo ahora sí.

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0: Aquí está sonando el gusto musical de nuestros amigos oyentes. Esta es la presentación de Guayacán Orquesta. Esto se llama Cuando Hablan las Miradas.
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0: El vacilón de la mañana de Musicalia Estéreo está sonando a esta hora a través de la radio 106.0, la que me gusta escuchar. La buena programación, las buenas canciones, lo que ustedes solicitan, siempre suena, por supuesto, a través de la radio que nos gusta escuchar, Musicalia Estéreo. Son las 10 de la mañana con 11 minutos, 10, 11 minutos. A esta hora tengo reporte de sintonía. Dice por acá, buenos días, Ronald, para que me hagas el favor de regalarme la canción Embrujo de Andrés Cepeda. Gracias. Muchísimas gracias a nuestro oyente que nos envía el reporte de sintonía 315-321-77. Esa es la línea Musicalia. Habilitadísimo para que ustedes sigan enviando su reporte de sintonía, para que sigan programando sus canciones a esta hora a través de la radio que nos gusta escuchar, Musicalia Estéreo 106.0 y el vacilón de la mañana. Oígala cómo suena.
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mañana, y ya son en Colombia a las 10 de la mañana con 19 minutos, 10-19 minutos a través de la radio 106.0 Musicalia, la que me gusta escuchar. Ahí ahora avanzamos con la buena programación, con las buenas canciones, con los reportes de sintonía de nuestros oyentes. Por acá me dicen, hola Musicalia, porfa, la canción Ven a mí de Los Inquietos. Ya se viene por acá minutos, por supuesto, a través de la radio 106.0 Musicalia, la que me gusta escuchar. Cuando son las 10 con 19 minutos, Los Inquietos del Vallenato. Ven a mí, un vallenatazo. Sonando a esa hora, en la que me gusta escuchar Musicalia.

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0: El sur del Tolima disfruta y goza con el vacilón de la mañana de Musicalia Estéreo, la que me gusta escuchar cuando son en Colombia en las 10 de la mañana, 40 minutos, 10:40 minutos. Así avanzamos, amigos oyentes, con esta buena programación a través de la radio 106.0 Musicalia, Musicalia, la emisora que nos gusta escuchar. A esa hora reporte de sintonía 315-321-77, dice por acá, habla Musicalia, me regalas la canción Quizás Sí, Quizás No de Héctor Acosta. Héctor Acosta, el torito, Quizás Sí, Quizás No. A reportes de sintonía por acá me dicen Musicalia, hola, para que me regales porfa nuestra canción de Elvis Crespo. Se viene por acá minutos también, por supuesto, a través de la radio 106.0. Si ustedes programan, nosotros sonamos en esta mañana espectacular de martes, cuando son las 10 de la mañana con 41 minutos, 10:41. Avanzamos con canciones, nos vamos con más música, más de la buena programación, más de lo que ustedes solicitan. 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

0: Quizás sí, quizás no. Este es Héctor Acosta, el Torito. Está sonando en el vacilón de la mañana.
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0: A través de la radio 106.0 musical y estéreo, la que me gusta escuchar. Mañana de martes. Mañana espectacular. Mañana chévere. Mañana fresquecita. Clima espectacular en el municipio de Planadas. Al sur del departamento del Tolima, desde donde originamos señal. 106.0 MHz sonando en tu radio musical y estéreo.
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0: Eso que llega por acá es un merengue espectacular. Ese merengue me encanta, me fascina ese merengue. Para bailarlo bien apretadito, bien abrazadito, claro que sí. Eso lo hace Elvis Crespo, se llama nuestra canción. Y suena en el vacilón de la mañana de Musicalia.

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0: estadounidense y con origen puertorriqueño. Él es José Antonio Terrazola Ruiz, más conocido artísticamente como Frankie Ruiz. Y nos presenta esta buena canción. Eso se llama Tú me vuelves loco. Que tú me vuelves loco. Salsa espectacular en esta mañana. Para continuar disfrutando, por supuesto, a través de la radio 106.0. Musical y estéreo, la que me gusta escuchar, está presentando el vacilón de la mañana. Tú me vuelves loco. Loco. 11 con 12. 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
0: Así es, señores, todo el sur del Tolima se conecta con el vacilón de la mañana de Musical y Estéreo, la que me gusta escuchar en esta mañana bonita de martes, cuando ya tenemos las 11 de la mañana con 12 minutos, 11:12. Así continuamos avanzando, amigos oyentes, con esta buena programación a través de la emisora que nos gusta escuchar, Musical y Estéreo. Saludito especial a toda nuestra gente linda que continúa conectada con nosotros, aquellos oyentes que se siguen sumando a través de nuestra plataforma en internet. Un abrazo cordial para Lizetcita, para Laura, para Danielita también, que están conectados con nosotros a esa hora desde el municipio de Cartago Valle. Un saludo especial para todos ustedes. Gracias por ese reporte de sintonía. Gracias por estar enviándonos un reporte a esta hora, por estar en sintonía de Musicalia Estéreo, la emisora que nos gusta escuchar desde la fría capital de la República. También nos están escuchando a esta hora en la ciudad de Bogotá. Un abrazo cordialísimo por ahí para el amigo George. El amigo George, el hombre Jorgito, por ahí conectado desde el Portal Américas con la radio 106.0. Musicalia Estéreo, la que me gusta escuchar. Para Jason, también un saludo especial. A todos nuestros amigos que nos amplifican, que se conectan con Musicalia Estéreo desde Zipaquirá, Cundinamarca, también nos están amplificando a esta hora. Un saludo para todos ustedes. El hombre Cristian, desde el municipio de Abejorral, en Antioquia, también nos envía el reporte de sintonía por acá. Un saludo especial para Sergio, para Santiago, para Luis, para Jacob, también está conectado con nosotros a esta hora. Un saludo especial para todos ustedes. Allá en San Carlos, Antioquia, también saludamos a Carlitos, a Pipe, a Daniel. Todos ustedes que están en sintonía de Musical y a la que me gusta escuchar, a nuestra gente en la capital musical de Colombia, la ciudad de Ibagué, también nos envían reporte de sintonía por acá, el viejo Fercho. Gracias por el reporte de sintonía. Gracias por estar conectado con nosotros a esta hora. El compa David, desde Chaparral, un saludo especialísimo. Gracias por el reporte de sintonía. Gracias por estar con nosotros a esta hora en full sintonía con Musicalia. A todos ustedes, amigos oyentes, en las diferentes veredas, en los diferentes corregimientos, en los diferentes barrios del municipio de Planaza, en el barrio La Italia, también nos amplifican a esta hora en el 9 de febrero, en el barrio Avenida. Un cordial saludo en el aeropuerto a toda nuestra gente linda que está en full sintonía de Musicalia por ahí por el sector de la pista. Nos están amplificando a esta hora. Un cordial saludo para todos ustedes. A toda nuestra gente en Los Pinos también, barrio Los Pinos también por acá, nos envían su dedito arriba reportando sintonía. 11 con 14 minutos, nos vamos con más música, más canciones, más de la buena programación. Llega por acá Silvestre Angón. Este se llama Yo Solo Quiero. Yo solo quiero escuchar buena música y por eso me conecto con el vacilón de la mañana de Musicalia.

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0: Ahí está, el señor se llama Justin Quiles. La canción se llama Inestable. Está sonando en el vacilón de la mañana de Musicalia, cuando son las 11 de la mañana con 24 minutos, 11:24. Avanza el tiempo, avanza la mañana. Nosotros continuamos también con ustedes, amigos oyentes, llevándoles lo mejor de la música, lo mejor de la buena programación a través de la radio 106.0.
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0: Avanzamos con canciones, avanzamos con más música. Ya me liberé de ti. Esto lo hacen los hermanos Bomba Rosario. Y suena a través de Musicalia. Estamos en el vacilón de la mañana.
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0: Este es un clásico del vallenato, lo hacen los Betos. La canción se llama La Dama del Ajedrez. Está sonando en el Vacilón de la Mañana de Musicalia.
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0: Avanzamos a esta hora cuando son las 11 de la mañana, 43 minutos, 11 con 43 minutos, a través de la radio 106.0 Musicalia Estéreo, la emisora que nos gusta escuchar en esta mañana con toda, pero toda la buena programación, las canciones que ustedes están solicitando, que están sonando, por supuesto, a través de la radio 106.0 de Musicalia, la que me gusta escuchar. Tengo por acá el reporte de sintonía, saludos. Esto por acá, buenos días, Musicalia, para que, por favor, saluden a Erika Oviedo, en la vereda Montalvo, por motivo de su cumpleaños, que la queremos mucho, que los cumpla muy feliz de parte de el esposo e hijos. Muchísimas gracias por el reporte de sintonía. Ahí están, saludos de cumpleaños entonces en esta oportunidad en la vereda de Montalvo para Erika Oviedo, quien está de pláceme de celebración de cumpleaños en ese día. Muchas felicitaciones, que Dios Todopoderoso le dé la oportunidad de cumplir muchos, pero muchos años más, que la pase muy bien en compañía de su familia. Son los deseos de su esposo y sus hijos quienes le envían el saludo especial a esta hora, por supuesto. En más reportes de sintonía, dice por acá, buenos días, reportando sintonía desde la vereda El Diviso para saludar a los trabajadores de la finca La Primavera, para solicitar una canción, El Vago de... No le entiendo, debe ser de Jimmy Gutiérrez, yo creo. Vamos a ver si la tenemos por ahí, con muchísimo gusto le complacemos el gusto musical a nuestros oyentes. Ustedes son los que programan, nosotros los que sonamos. A ver, ¿quién más está por acá? Hola, buenos días.
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0: Sí.
2: Para mandarle un saludo de cumpleaños a mi madre, Mariani Sánchez, que mi Dios me la bendiga, que cumpla muchos años más, que la amo y que mi Dios la permite tener muchísimos años con nosotros, de parte de su hija Yaritza Charri, desde la vereda San Agustín.
0: Ahí están los saludos de cumpleaños, por supuesto, a través de la radio 106.0 Musicalia Estéreo, la que me gusta escuchar. El espacio, por supuesto, para felicitar a todos quienes en un día como hoy celebran la vida, quienes están de plácemes de celebración de cumpleaños en esa oportunidad. Saludito especial, por supuesto. A través de la radio 106.0, son las 11 de la mañana, 46 minutos. Aquí está, eso se llama Tu Cumpleaños Lo Hace Diomedes Díaz. Para todos aquellos quienes hoy celebran un año más, muchas felicitaciones. Que el Dios Todopoderoso les dé la oportunidad de cumplir muchos, pero muchos, pero muchos años más de vida.

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1: Es la voz y el estilo del rey del despecho, Darío Gómez. Esta canción se llama Muy de Mala.
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1: Así es, señores, estamos en el vacilón de la mañana de Musicalia Estéreo, la que me gusta escuchar. Ya son las 11 de la mañana con 53 minutos, 11:53. Así de esta manera llegamos a la parte final de esta buena programación, agradeciéndoles a todos ustedes, amigos oyentes, por su sintonía, por abrirnos su parlante y permitirnos hacer parte de sus mañanas con esta buena programación a través de la radio 106.0 Musicalia Estéreo, la que me gusta escuchar. La dirección y coordinación, como siempre, es del señor Efren Silva. Locución y programación a cargo de este amigo y servidor. Mi nombre es Ronald. Como siempre, es un placer inmenso acompañarles en cada una de nuestras programaciones. Vamos cerrando el vacilón de la mañana. Ya se viene el almuerzo musical, la combinación entre salsa, rock y pop latino. Porque mientras ustedes almuerzan, nosotros seguimos llevándoles buena programación, buenas canciones a través de Musicalia Estéreo 106.0 Razones para continuar conectados con buena radio. Yo regreso con ustedes a partir de las 2 de la tarde para seguir llevándoles toda la descarga musical crossover de la tarde. En esta, su emisora favorita, la emisora que nos gusta escuchar, Musicalia Estéreo. Con esto los dejo. Con esto cerramos el vacilón de la mañana. Feliz almuerzo, buen provecho. Nos escuchamos a las 2 de la tarde. Cuídense mucho. Buen almuerzo. Chao, chao.

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Son las 12 y 16 minutos. Almuerza tranquilo, que el postre te lo damos nosotros. 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

0: Son las 12 y 33 minutos.
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0: Son las 12 con 47 minutos.
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0: Es la 1:19.
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1: Es la 1:33.
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0: Es la 1:47 minutos.
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3: 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Lástima es que estas personas como usted no tengan su, o sea, vivan aquí en el territorio de Planadas, aquí en el Tolima. Esas son las personas que necesita este país, que le hagan favor, o sea, que ayuden a las personas, por lo menos en este caso, más que todo en la salud. Y no adolece dar esa plata. Sinceramente, no adolece dar una plata así. ¿Por qué? Porque es un gran remedio para la salud de uno y a la salud hay que meter es plata. Porque muchas veces uno se deja de la salud y muchas veces tiene su carro, su moto, y lo que hace uno es meterle a lo, como dicen, a lo material, y nunca mira, descuida la salud. Pero qué cosa tan maravillosa, vecino. Le cuento, vecinito, que Dios lo mandó a usted con un don grande. Y espero, vecino, que usted siga aquí en este territorio del Tolima, ayudando a la gente, ayudando a todas estas personas, ¿verdad?, que realmente lo necesitan.
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0: La que me gusta escuchar, que se imaginaron ustedes que iba a decir. Que le dijera que la extraño. Que aún le hace falta. Ni siquiera me acuerdo de ella. Señoras, iniciamos esta tarde con buena programación. Amigos oyentes, ¿qué tal? ¿Qué tal? Muy buenas tardes, bienvenidos a la radio 106.0. Bienvenidos nuevamente a una emisión más, a una programación más. En este martes. El segundo día de la semana. La segunda hora de la tarde ya. Cuando son las 2 de la tarde, 14 minutos. Estamos arrancando una hora más de programación de buenas canciones. Amigos oyentes, los acompañamos hasta las 4 de la tarde con lo mejor del desorden musical. Música crossover de todos los gustos y para todos los gustos, para todas las edades, de todos los géneros. Encontramos la mejor programación, la mejor música a través de la radio 106.0 Musical y Estéreo, la emisora que nos gusta escuchar. Gente linda, gente bella. Un saludo especial también para toda nuestra gente linda en las diferentes veredas, en los diferentes corregimientos. Nuestra gente bella que se conecta con nosotros también, por supuesto, desde los diferentes barrios del municipio de Planadas, en las diferentes ciudades, a través de nuestro enlace virtual para todos y cada uno de ustedes. Va un saludo especial desde La Gema Escondida, desde el municipio de Planadas, donde nace el Tolima, desde donde están haciendo también esta señal sonora musical y estéreo, la que me gusta escuchar. 106.0 razones para conectarte con buena radio en esta tarde espectacular. Le llevamos toda, pero toda la mejor de la música. Todo lo mejor de la música a través de la radio 106.0. 315-321-77 es habilitado para que ustedes envíen su reporte de sintonía, para que programen su música, soliciten lo que a ustedes les gusta escuchar a través de la emisora que nos gusta escuchar. La dirección, como siempre, ya lo saben, del señor Efraín Silva. La locución y programación a cargo de ese amigo y servidor. Mi nombre es Ronald. Y como siempre, es un placer inmenso acompañarles en cada una de nuestras programaciones. Con toda la energía, con toda la buena vibra, arrancamos un turno más, arrancamos una emisión más. Gracias a nuestro Padre Celestial que nos permite volver, que nos da esta herramienta. Esta herramienta llamada voz. Para compartir con ustedes, para charlar con ustedes, los mejores oyentes del mundo, los oyentes de la 106.0 Musical y Estéreo, la que me gusta escuchar cuando... Sistema, díganos qué horas son.
1: Son las 2 y 16 minutos.
0: 2 de la tarde con 16 minutos, son las 2:16. Eso que llega por aquí lo hacen los Rinish de Colombia. Se llama Después de Ti. 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
1: Avanzamos, amigos oyentes, en esta tarde bonita a través de la radio 106.0 Musicalia, la que me gusta escuchar. Cuando son las 3 de la tarde con 6 minutos, 3, 6 minutos. A esta hora, reporte de sintonía de nuestros oyentes que dicen por acá, hola. A ver, por acá, por ese otro ladito, ¿qué nos dicen nuestros oyentes? Hola, muy buenas tardes, ¿quién está por acá?
2: Hola, buenas tardes, mi nombre es necesito revelarme el negrito de la salsa. Por acá es Guerrero.
1: El negrito de la salsa.
3: Veo que te veo la cosita.
1: Apretadito de Edgardo Gonzalo. Vamos a ver si lo tenemos por acá rápidamente. Acá está.

0: Se viene por aquí a minutos, por supuesto, a través de la radio 106.0 Musicalia Estéreo, la emisora que nos gusta escuchar, amigos oyentes. Por acá me dicen, hola Musicalia, por favor, la canción Sueña, Sueña de Luis Alberto Posada. Reporte de sintonía, fiel oyente. El programa también por acá la canción Mañanitas de Invierno. La presentación de los hermanos Zuleta junto a Silvestre Angón. Ya se viene por acá minutos, por supuesto, a través de la radio 106, 3 de la tarde con 7 minutos, 3-7 minutos. Estamos en la tarde crossoverísima con Musicalia. Esta es Furia Latina. Con la voz de Edgardo González, eso se llama Apretadito.
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0: Gracias. Callado, Dios lo bendiga.
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1: 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Cuando son las 3 de la tarde, 40 minutos, 3:40 minutos. Continuamos avanzando, amigos oyentes, a través de la radio 106 en esta tarde bonita. Avanzando, cuando ya han pasado 15 horas y 40 minutos de este martes. ¿Cómo se va rápido el tiempo? Eso digo yo siempre cuando hablo del tiempo. Yo no sé por qué siempre se me hace que los días vuelan. Eso, los días no se detienen, es para nada, ¿no? El tiempo a mí se me va demasiado rápido. ¿Será porque uno mantiene tan ocupado, por Dios? Mantiene uno tan ocupado que eso, el tiempo, mejor dicho, se le va rapidísimo. Ocupado, ocupado, así como mantiene también nuestro amigo oyente desde... desde la vereda del Jordán. Saludo especial a nuestra gente de la vereda del Jordán, trabajando fuertemente a esa hora en el tema de la granadilla, ¿no? Dicen por aquí, hola, buenas tardes, Ronald, desde el trabajo, para que me regale una canción, Destino Final, de Jason Jiménez. Muchas gracias, atentamente, Carlos. Hombre, Carlos, gracias por ese reporte de sintonía. Gracias por estar conectado con nosotros a esta hora, a través de la radio 106.0. Por ahí nos envía la foto de las granadillas, ahí apenas para antojarnos. Ya esto lo visito por allá, hombre, para que me, no le voy a decir que me regale, que me venda unas. Ya sé que eso cuesta demasiado el trabajo, hombre. Imagínese todo lo que toca hacer por allá. Hay que visitarlos un día de estos. No tengo ni idea por dónde queda la vereda del Jordán. Pero algún día estaremos por allá. Eso sí. Algún día, así como dice Jason Jiménez y Luis Alfonso, yo sé que algún día, ese día tendrá que llegar. Dice por aquí, hola, Musicalia, porfa, la canción La Diabla de Javi. Reporte de sintonía, fiel oyente. Gracias a nuestra gente linda que está conectada con nosotros en Santiago Pérez. Nos envían reporte de sintonía. Dice por acá, hola, desde Santiago Pérez, la canción Un Trago Más de Rumba Kicks. Un trago más. Un trago más, pero de cafecito en esta tarde. Oiga, ya se viene el café de la tarde. Ya se está listando por ahí también la playlist del café de la tarde. Eso la vamos cosechando desde tempranito. Desde tempranito, la playlist de El Café de la Tarde, para sorprenderles a ustedes y llevarles la mejor programación en lo que suena en tu radio. En tu radio, está sonando Musicalia Estéreo. Tarde crossoverísima, tarde espectacular. Son las 3 de la tarde, 42 minutos, 3:42, más música. Esto lo hace Jason Jiménez a dúo con Luis Alfonso. Se llama Destino Final. Señoras.

0: Ahí está la presentación de Javi, esto se llama La Diabla. Venga, les ofrecemos una disculpa, amigos oyentes, ahí el pequeño corte de energía que nos sacó del aire por unos segunditos. Tenemos que repetir la canción. Pero bueno, no tardó mucho, ¿no? Fue solamente un pequeño cortecito de energía. Pero ya pudimos continuar con esa buena programación a través de la radio 106.0.
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0: Así es, señores, la que me gusta escuchar, Musicalia 106.0, un trago más.
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0: Ah, cosas que pasan con un trago más, ¿no?
2: Con Rumba Kiss, ¿y esto qué dice?
0: A ver, ¿cómo dice? 3:52 son las 3:52, ya se viene el café de la tarde de Musicalia. ¿Qué es, por favor?

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1: Estamos listos para arrancar una hora más de programación de buenas canciones, amigos oyentes, a través de la radio 106.0. Este es el Café de la Tarde de Musicalia. Hasta las 6 de la tarde les acompañamos con esa buena programación, por supuesto. Gente linda, gente bella, gracias a todos ustedes quienes están conectados con nosotros a través de la radio 106.0 Musicalia, la que me gusta escuchar, la 106.0 del FM. En esta tarde bonita, cuando son las 4 de la tarde con 12 minutos, 4 con 12. Continuamos avanzando con la buena programación, continuamos avanzando con la buena música. Continuamos saludando también a nuestros amigos oyentes, a nuestra gente linda que está conectada con nosotros, a nuestros oyentes en las diferentes veredas, en los diferentes corregimientos, a nuestra gente linda que se conecta también a través de nuestro enlace virtual, a través de www.musicaliastereo.com, oyentes en el ciberespacio, que se conectan con la buena radio, con la buena programación, con Musicalia, la que me gusta escuchar, oígala cómo suena. A nuestra gente linda en las diferentes estaciones de comercio, oiga, un saludo especialísimo a nuestra gente de las diferentes estaciones de comercio quienes están conectados con nosotros a esta hora, quienes están enviando su reporte de sintonía también por ahí desde las diferentes ferreterías. Saludos especiales en el almacén agrícola. Abrazo cordial para usted. Las panaderías también se conectan con Musicalia. Saludito especial para todos y cada uno de ustedes, para toda nuestra gente que se conecta con la radio 106.0 Musicalia Estéreo, la que me gusta escuchar. 4 con 13 minutos, a las 4 con 13 minutos. Esto viene por acá. Es un mix de cumbias. Aquí escuchamos Louie Louie, Jet Busy y el cumbiazo. Ya la como suena Musicalia en esta tarde. Es el Café de la Tarde.

0: cumbia espectacular, cumbia que dan ganas de bailar en esta tarde. Cuando son las 4 de la tarde con 20 minutos, estamos en el Café de la Tarde.
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0: Estás escuchando el Café de la Tarde en Musicalia Stereo 106.0. En esta tarde de martes, 4 con 20. 4 de la tarde, 20 minutos. Más música, más buena programación. Si quieren más música, programen a 315-300-2177. Ustedes solicitan, nosotros sonamos. Recuerden que en Musicalia ustedes son los que tienen el control. Son ustedes los que programan. Ustedes solicitan su música y nosotros les complacemos el gusto musical. ¿Qué dicen nuestros oyentes por acá? Buenas tardes.
2: Soy como soy de Esteban Velázquez.
0: Se viene por acá a minutos. A través de la radio 106.0 Musicalia. Musicalia, Musicalia, la que me gusta escuchar. Soy como soy. A ver qué se hizo esta canción. Hombre, tiene que estar por ahí en algún lado, ¿cierto?

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1: Bueno, yo no sé si será de Luisito Muñoz o no, pero acá tengo una sí. No sé si es esta. Me queda la duda. Me queda la duda por ahí. Vamos a buscarla por otro ladito. Yo tengo varias plataformas por acá para buscarlas. A ver si de pronto por acá apareció otro ladito. Apareció otro ladito. No, resulta esa buena canción, por supuesto. Ya sé por qué no me aparecía. Ya sé por qué no me aparecía. Pues a veces me ponen a buscar las canciones con otros títulos. Y entonces así mi sistema, como el sistema es tan exacto, pues no me las da. La de Esteban y Wilson se llama Soy lo que soy. Esa sí aparece por acá. Esteban y Wilson David, Soy lo que soy. Y Soy como soy, si es de Luisito Muñoz. 4 con 22 minutos, dice por acá, habla Musicalia, porfa, la canción Ausente de Joe. Reporte de sintonía, Musicalia, la que me gusta escuchar. Muchísimas gracias a nuestros oyentes. Por acá dice, hola Musicalia, regálame algo de La Factoría. Venga, clásicos del reggaetón, por supuesto, se viene minutos. La Factoría. Hace rato no escuchaba una canción. Hay una canción de La Factoría que a mí pues me gusta. No sé si a mi oyente le vaya a gustar, pero yo espero que sí. Espero que sí le guste. Esta canción me parece chévere, me parece bacana, de La Factoría. Se llama Perdóname. Ya se viene por aquí a minutos, por supuesto. Ustedes están programando, nosotros estamos sonando en esta tarde Radio 106.0 Musicalia, la que me gusta escuchar toda tu música.
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1: Ese señor es Esteban y Wilson David. Se llama Soy lo que soy. Es el café de la tarde de Musicalia.

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0: continuamos avanzando con buena programación, con buenas canciones. El café de la... Estamos en el café de la tarde de Musical y Estéreo cuando son las 4 de la tarde, 40 minutos, 4:40. Hay alguien que llega por acá. Ese Gavilán Pollero. Está sonando en tu radio Musical y Estéreo.
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0: esta es la presentación de Cumbia Brava. Muchachita, se llama esta buena canción, son las 4:54, 4:54. A través de Musicalia Estéreo está sonando el café de la tarde.
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0: Déjenlo gozar la vida, carajo. Hay que trabajar y ver. Ahí sí se merece alguito.
1: Y si se me acaba la plata, yo vuelvo y la trabajo.
0: Así es, papá. Yo también. Son las 5 de la tarde con 12 minutos, 5-12 minutos, amigos oyentes.
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0: Si ¿Sí lo alcanzaron a escuchar bien? 315-321-77. 315-300-2177. Esa es la línea musicalia. Para que ustedes sigan reportando su sintonía, para que sigan programando sus canciones, programando esa música que a ustedes les gusta escuchar. A través de la radio que nos gusta escuchar, Musical y Estéreo 106.0. En esta tarde estamos de Café de la Tarde. ¿Ya se tomaron un cafecito o nada? Están esperando que sean las 6 de la tarde para ir por el cafecito. ¿Cómo es la vaina y cómo es la cosa? Tengo comunicaciones por acá al 315-321-77. Vamos a habilitar nuestra línea móvil. Vamos a conectar este dispositivo por acá y recepcionamos esta comunicación. A ver qué dicen nuestros oyentes en esta tarde. ¿Qué dicen nuestros oyentes por acá? Hola. Hola, buenas tardes. ¿Quién está por acá?
3: Buenas tardes. ¿Me estoy comunicando con la emisora?
0: Con la emisora Musical y Estéreo. Buenas tardes y bienvenida. Cuéntanos, ¿para quién va el saludo a esta hora? ¿Qué canción quieres escuchar?
3: Bueno, para el saludo para mi madre en la vereda de Pueblitos y a mi suegra en la vereda de Los Alpes.
0: Ok.
3: Con la canción, una cancioncita para las madres.
0: Para las madres, listo. Que te veo la
3: cosita. Bueno, muchas gracias.
0: Vale, con muchísimo gusto. Gracias a ti por el reporte de sintonía. Ahí están nuestros amigos oyentes conectados con nosotros a esta hora. A través de la radio 106.0, Musical y Estéreo, la emisora que nos gusta escuchar. Más reportes de sintonía que dicen nuestros oyentes por acá. Buenas tardes, ¿quién está por acá? Hola.
4: Buen día, Musicalia. Hola. Aquí pinta aquí poner la canción. Pedir. Pedir la canción de Gabriel Raymond, El Hijo del Pobre.
0: El Hijo del Pobre.
4: Aquí un oyente de la Fortaleza.
0: Desde la Fortaleza nos envían el reporte de sintonía. A esta hora conectados con nosotros, 315-321-77. La línea musicalísima. Es la línea musicalia donde ustedes programan sus canciones. Programan la música que a ustedes les gusta escuchar. Que suena, por supuesto, a través de la emisora que nos gusta escuchar, Musical y Estéreo. Eso que llega por acá no hace el charrito negro, se llama Las Madres Nunca Mueren. Esta canción va dedicada a todas las madres. ¡Feliz día!
5: Y esta canción va dedicada a... ¡Feliz día, mamá!

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0: Ritmo de Bananas, continuamos en esta tarde en inglés. Esa canción se llama Perdóname.
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0: Así es, señores, estamos en el café de la tarde de Musicalia, la que me gusta escuchar. Óigala cómo suena. Este que llega por acá es Daniel Calderón junto a los Gigantes del Vallenato y Felipe Peláez. Esta se llama Culpables.
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después ya y todo termina. Eddie Santiago, eso se llama Mía. La salsa espectacular para ir finalizando, amigos oyentes. Llegamos a la parte final de esta buena programación. Les agradecemos a todos ustedes su sintonía. Gracias por abrirnos su parlante y permitirnos hacer parte de sus tardes con esta buena programación a través de la radio 106.0, como siempre, bajo la dirección y coordinación del señor Efren Silva, con la locución y programación de este amigo y servidor. Mi nombre es Ronald, y como siempre es un placer inmenso acompañarles en cada una de nuestras programaciones. Feliz resto de tarde, feliz noche, Dios me los bendiga, cuídense mucho, y por favor, pórtense bien juiciosos por ahí, que la suerte me los acompañe siempre. Esto con lo que los dejo se llama Mar de Emociones. Eso suena en Musicalia, la que me gusta escuchar. Feliz tarde, chao, chao. Adiós.

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0: Un saludo cordial para toda nuestra audiencia. Bienvenidos a este espacio de educación y prevención en salud, donde buscamos promover hábitos que mejoren nuestro bienestar. Hoy hablaremos de la importancia de la desintoxicación del organismo y el poder de los ingredientes naturales para prevenir enfermedades. La clave de una buena salud está en la prevención. E-Detox ha sido formulado con ingredientes 100% naturales que trabajan en armonía con el cuerpo. Su composición incluye extractos de fibras naturales, plantas medicinales como el boldo, zinc y cáscara sagrada, además de piña, papaya y naranja. También contiene minerales naturales como el glicinato y citrato de magnesio y sal de Epsom, que actúan eficazmente en el sistema hepático y digestivo. Esta poderosa combinación ayuda a prevenir hasta el 60% de las enfermedades asociadas a la intoxicación del organismo, mejorando la eliminación de toxinas y fortaleciendo los procesos naturales del cuerpo. Un organismo limpio funciona mejor, se defiende mejor.

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0: Son las 6:17.
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Son las 6:34. 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

0: Son las 6:47.
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